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1: 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Acá el detalle es que eso ya terminó y ahora tenemos el resumen de la Granja VIP. 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

Perfecto, chicos, ya estamos de regreso en el Digital Morning Show. ¿Cómo están? Muy buenos días, espero que se encuentren muy bien, sea donde sea que anden, arrancando su mañana desde la cabina digital y mandándoles abrazo, sea que se encuentren en el Valle de Texas, en la frontera de México, que ya anden circulando en las calles del Valle de Texas o la frontera de México, o que se encuentren arreglándose apenas, despertando, que ponen su alarma con Digital 101.5. Bienvenidos, muy buenos días. Los invito para que se queden desde ahorita hasta las 11 de la mañana. Como siempre, cargado de excelente música, muy buena información y diversión garantizada. Eso es lo que tengo para ti. Vamos a tener Princesas y Mandilones, nuestra pregunta del día. Tendremos nuestra rola loca, el feliz no cumpleaños, el como dijo mi madre, un consejo para ti, espectáculos, deportes, regalos, el recuento de la granja VIP, todo eso de aquí a las 11 de la mañana, más lo que se vaya sumando. Así que te doy la bienvenida, quédate con nosotros, ya puedes empezar a mandar tu mensaje a nuestro WhatsApp 956-310-8225, 956-310-8225, ya puedes empezar a mandar tu mensaje en este momento, mandándole saludos a quien tú quieras, pidiendo un ya despierta, un feliz cumpleaños, también las mañanitas las puedes pedir, todo eso ya puedes ponerte en contacto con nosotros a nuestro WhatsApp. Vámonos a música y ya regresamos. Es el Digital Morning Show con Cristian Mata, tu mañana ideal. ¡Mamá!

Estamos de regreso en el Digital Morning Show. Son las 6:27 de la mañana, ya 6:27 en este momento. Buen día para todos. Abrazo grande y gracias por estar de este lado. El día de hoy, 12 de octubre. 12 de octubre, día 285 del año. Quedan 80 días para terminar este 2026. ¿Qué es lo que se celebra hoy? Se celebra el Día Mundial de la Artritis. Se celebra también la conmemoración de la llegada de Cristóbal Colón a América. Además, en Estados Unidos, bueno, se celebra el Día de Colón, así es, Columbus Day, feriado federal estadounidense que recuerda la llegada de Cristóbal Colón a América. En México se celebra el Día de la Nación Pluricultural. Eso es lo que estamos celebrando el día de hoy. La invitación para que ya puedas mandar tu mensaje a nuestro WhatsApp 956-310-8225. Si ya arrancaste tu mañana, andas manejando, te encuentras en tu casa y sigues escuchando digital, bienvenido y gracias. Dice saludos a Huguito y a Emma, que no se quieren levantar. Un día despierta para Emma Isabela. Para ti, Emma, un... Ok, dice, buenos días, Cristian, feliz inicio de semana. Saludos para mi esposo Julio Reina, que lo amo con todo mi corazón. Que pase un día especial, perfecto, saludos para él, un fuerte abrazo. Vámonos a música, al regresar llegaremos con, por si no lo sabías. Llegamos también con lo que más. Ah, con los regalos que vamos a tener para todos ustedes. Con sus saludos, es el Digital Morning Show con Cristian Mata, tu mañana ideal. Muy buenos días.

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0: Digital Morning Show, 6:47 de la mañana. Buenos días para todos, abrazote grande. Sea donde sea que se encuentren, les mandamos un gran abrazo desde la cabina digital. Dice, buenos días, Cristian, un ya despierta para Dylan Sandoval. Para ti, Dylan, un... ¡Ya despierta! ¡Ya despierta! Buenos días, Chris. Mándale un ya despierta a Yeshua y a Sebastián, que ya van rumbo a la secundaria, de parte de su mami, que los ama. Bonito día. Claro que sí, para ellos también un... Excelente, gracias, muchas gracias, muy buenos días para ti, un fuerte abrazo. Oigan, vámonos con, por si no lo sabías, cosas que no sabías, que no te van a servir para absolutamente nada. Pero antes, los regalos, mucha atención, en el transcurso de esta mañana, de aquí a las 11, vamos a regalar un par de boletos para el concierto de Yandel. Vamos a regalar un paquete familiar para que vayan a Fiesta de Palmas. Y también vamos a regalar un paquete familiar para que vayan al McAllen Horror Nights. Eso es lo que tengo para ti de aquí a las 11 de la mañana para que te ganes esos premios. Muy atento para que puedas participar. ¿Sale? Vámonos con por si no lo sabías. A ver. El intercambio... Perdón. Según la relatividad general, un reloj situado cerca de una gran concentración de masa avanza ligeramente más despacio que otros ubicados donde la gravedad es menor, ¿ok? Te dije que no te iba a servir para mucho. Es importante, pero no lo entendiste, es muy temprano, güey. No pasa nada, está bien. No estás mal, ¿ok? Las escenas tridimensionales están formadas por figuras geométricas que representan personajes, objetos y escenarios, por si no lo sabías. ¿Qué otra cosa? Después de sufrir deshidratación, un camello puede consumir cerca de 100 litros de agua aproximadamente en 10 minutos. En 10 minutos, imagínate. Bueno, así las cosas, ¿ok? Vámonos con más mensajes. Dice, buenos días, Cristian Mata, un saludo y un feliz cumpleaños para Mariet Juárez, que cumple 9 años. Para Mariet, estas son las mañanitas, tan tan. Felicidades. Buenos días, puedes enviar un saludo para Nicole, Néstor y Alex, que ya van camino a la escuela. Claro, con todo gusto, saludos para ellos. Un fuerte abrazo y bendiciones.
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0: Vámonos de voladita a un corte y al regresar llegaremos ya con... Vámonos a una canción y luego un corte. Al regresar, pongan mucha atención, vamos a tener el feliz no cumpleaños, vamos a tener nuestra rola loca, tendremos un consejo para ti, tendremos también en el transcurso de la siguiente hora el primer regalo de la mañana. Todo eso, y el como dijo mi madre, obviamente, todo eso de aquí a las 8, para que estés bien atento, es el Digital Morning Show con Cristian Mata, tu mañana ideal.
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0: Excelente, chicos, ya estamos de regreso en el Digital Morning Show, arrancando nuestra segunda hora de programa. Muy buenos días para todos, un abrazote grande, sea donde sea que te encuentres. Te mando un fuerte abrazo y si te vas conectando apenas, pues te doy la bienvenida a nuestra segunda hora, el Digital Morning Show con Cristian Mata. Oye, en esta hora vamos a tener el feliz no cumpleaños, vamos a tener también nuestra rola loca, llega el como dijo mi madre, pero como todos los lunes, miércoles y viernes, tenemos primero que nada un consejo para ti. 7:10 de la mañana ya en este momento, la temperatura 78 grados Fahrenheit en el Valle de Texas, en la frontera de México, 26 grados Celsius. Vámonos con un consejo para ti. Adelante, Clau, bienvenida.
1: Hola, hola, Cris. Muy buenos días, amigo, y excelente inicio de semana para toda mi gente bonita de Digital 101.5. Y pues, Cris, el día de hoy en un consejo para ti les traigo un temazo, y es aprender a aburrirnos otra vez. A ver, Claudia, ¿qué me estás hablando? Bueno, es que te ha pasado que tienes 5 segundos libres y automáticamente sacas el celular. Cuidado, porque quizás se nos está olvidando algo tan sencillo como aburrirnos. Y es que sí o no que vivimos buscando estímulos, ya sea videos, mensajes, música, notificaciones, pero nunca queremos estar con la mente en silencio. Pero ¿sabías que estos momentos sin hacer absolutamente nada pueden ayudar?

0: ayudarnos a desarrollar la creatividad, reflexionar y descubrir nuevas ideas. Así que hoy te tengo un reto. Cuando estés esperando en una fila, no saques el celular. Cuando estés sentado tomándote un café, disfruta el momento sin revisar tus redes sociales. Y cuando tengas un ratito libre, no sientas la obligación de llenarlo con alguna actividad. A veces no necesitamos hacer más, necesitamos dejar de hacer tanto. Espero que les haya gustado y esto fue un consejo para ti de su amiga Clau. Bye bye, Chris.
1: Bye bye, Clau. Muchísimas gracias. Excelente consejo. Como todos los lunes, miércoles y viernes con Claudia Hernández. Vámonos con saludos. ¿Qué es lo que dice la banda? A ver, buenos días, otra semana más contigo, gracias por hacer nuestras mañanas más lindas. Te pido un favor, un ya despierta para mi nieto Daylan, que se viene durmiendo, vamos camino a la escuela, bendiciones para ti, para él, un... ¡Ya despierta, ya despierta! Buenos días, Cristian, saludos para Ángela Bárbara, ok, Ángela Bárbara, Carlos y Pablo, vamos a la escuela, los ama su mamá, perfecto, gracias. Muy buenos días, Cristian Mata, a ver, esto está largo, dice, les deseo un excelente inicio de semana, lleno de bendiciones, alegría y mucho éxito, como siempre, gracias por alegrarnos las mañanas con su bonita energía, quiero pedirle... Que les mandes un saludo muy especial a mis princesas Alma y Camila, que ya van rumbo a la escuela, acompañadas de su papá. Mis niñas hermosas, que tengan un excelente día, que Dios las cuide y las acompañe en todo momento. Y porfa, les puedes mandar un ya despierta a Alma y Camila para que comiencen la semana con toda la actitud. Con gusto para ellas, un... ¡Ya despierta! ¡Ya despierta! Perfecto, ahí está, el ya despierta, dice, hola, muy buenos días, puedes mandar un ya despierta para Ian Sandoval, que ya va para la escuela, claro que sí, también un ya despierta para Jimena Sánchez, con todo gusto, también un ya despierta para Ricky Vázquez, que no se quería levantar para ir a la escuela, para ellos un... ¡Ya despierta, ya despierta! Excelente, a ver.
2: Hola, Cristian Mata, buenos días. Hoy en mi escuela me gané el Star Student. Yay. Y quiero que le mandes un saludo a Miss Valeria de parte de Valentín.
1: Claro que sí, saludos para Miss Valeria, un abrazo, bendiciones.
3: Buenos días, Cristian.
1: ¿Ya
3: buenos
1: habido?
3: Días, buenos días. Te pido de favor un caluroso saludo muy especial.
1: Ponle por dos
3: para
1: ahí.
3: Para mi esposa, ¿sí? Edith Hernández, que hoy cumple años y que ha sido mi compañera de vida durante casi 40 años.
1: Pobre, ¿qué habrá hecho, no?
3: Felicidades.

0: La mejor temporada del año.
1: Que hable más rápido, ¿eh? Bendiciones. Buenos días, Cristian. Feliz lunes. ¿Le puedes mandar un saludo a mi esposo, Javier Eduardo, y un ya despierta? Vamos camino al trabajo y con falta del cafecito, ya va, ya viene, me imagino. Feliz y bendecido inicio de semana, Cristian, un ya despierta para Matías Castillo, claro, ya se lo mandamos. Cristian, saludos para mi hijo Cristian Noé, que vamos camino al colegio en Matamoros, saludos y bendiciones, también un ya despierta, claro que sí. Buenos días, Cristian, un ya despierta para Javier, Isabela, que van bien dormidos, y me manda foto, van bien dormidos para el colegio. Para todos ustedes, un... ¡Ya despierta! ¡Ya despierta! Y con esa foto sí se ocupa, güey, de verdad, sí lo ocupan. Buenos días, Cristian, quiero mandar un saludo para Gael, que... aunque como siempre vamos peleando y enojados camino al colegio, lo quiero mucho y siempre será así. Bueno, espero que no siempre sea peleando, ¿no? Espero que siempre sea así, que lo quieres, ¿verdad? Buenos días, Cristian, saludos para José Mateo Vázquez y Yaslin. Hoy se tomaron todo su licuado y van muy contentos a la escuela, excelente. Buenos días, Cristian Mata, todos los días te escucho. Solo los viernes en mi casa no tengo dónde escucharte. Dicen que se pone padre el programa el viernes, saludos. Sí, nos puedes escuchar en Radio Para Mí, se llama la aplicación. Descárgala, Radio Para Mí, y la puedes tener en tu celular. Buenos días, Cristian Mata, mándale saludos y un ya despierta para Tiago Rafael, de parte de su mamá que lo ama mucho. Hola, Cristian, ¿le puedes mandar un ya despierta para mis hermanas? Andrew, que te escuchamos por la aplicación Radio Para Mí. San Antonio, Houston y El Paso. ¿Qué tal, las hermanas? Lejos del Valle de Texas, pero escuchando el Digital Morning Show. Perfecto. Buen día, le puedes mandar un ya despierta para Bruno y para Eduardo de parte de su mami, con todo gusto. También buenos días, Cristian, le puedes mandar un ya despierta a Mía Isabela, que va bien dormida a la escuela, y un saludo para mi esposo, que hoy los llevó a la escuela. Para ellos, un... Excelente, dice, buenos días, Cris, excelente inicio de semana, un ya despierta para mi hija Alexa, que vamos rumbo a la escuela. También buenos días, saludos para, felicidades a mi esposo Luis Vázquez y yo, Mirtala Vázquez, que los dos cumplimos años. Para ustedes dos, estas son las mañanitas, tan, tan. Felicidades para los dos, que se la pasen bien bonito, que Diosito los bendiga. Buenos días, Cristian, manda saludos para Libby, Naomi y Ángel Yadiel, que los llevamos al colegio. Excelente día, claro que sí, igualmente. Buen día, me puedes mandar saludar a Dani, que ya está por cumplir años. Excelente. Buenos días, le dijo buenos días a mi hermano. Mi hermano es el que se llama Carlos. Pone, buen día, Carlos Mata. Ese no soy yo. Ese no soy yo, pero es mi hermano, yo le aviso, gracias. A ver, ¿quién más de este lado? Suéltalo.
2: Buenos días, Tocayo. Feliz inicio de semana para toda la recita. Tocayo, ¿me le puedes mandar un saludo bien especial a mi chucampiana, a mi hija, la más chiquita? Hoy tiene su examen de inglés ya para oficialmente ser... licenciada en Relaciones Internacionales.
1: Excelente.
2: Habemos título.
1: Excelente. Qué buena noticia. Muchísimas felicidades. Bendiciones.
3: Buenos días, Cris. Le mandas un feliz cumpleaños a mi prima Naomi. Y un ya despierta a mi primo Conrado.
1: Claro que sí, ahorita les mando el ya despierta. Dice, buenos días, saludos desde Reynosa, saludos, un fuerte abrazo. Muchas gracias, Cristian, por los saludos. Buenos días, Cristian, un ya despierta para todos los tiburones FC de Reynosa de parte del profe Raúl, bendiciones. Buenos días, un bonito inicio de semana, saludos para los Aguirre Salazar, bendiciones también, gracias por irnos escuchando. Saludos a mi niñota Naomi, que está cumpliendo 20 añotes. Para Naomi, estas son las mañanitas, tan, tan. Para todos ustedes, un...
0: Regresar en el Digital Morning Show con Cristian Mata.
1: Vámonos de voladita música y al regresar llegamos con nuestra rola loca. Es el Digital Morning Show con Cristian Mata, tu mañana ideal.
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0: De regreso en el Digital Morning Show, 7:21 de la mañana, ya 7:21. Vámonos con saludos a ver qué es lo que dice la banda antes de irnos con nuestra rola loca.
1: Buenos días, feliz semana para todos.
0: Igualmente.
1: Enviarle un saludo a Ernestina.
0: Ajá.
1: Y también un día despierta, porque ahí anda entre que ya despierta y,
0: y no.
1: Y saludos.
0: Okay.
1: Saludos, buen inicio de semana.
0: ¡Ya despierta! ¡Ya despierta! Mira qué diferencia.
2: Buenos días.
0: Hola.
2: Feliz lunes. Saludos para los niños Wong que ya van para la escuelita. Excelente inicio de semana para todos y bendiciones para tu familia.
0: Igualmente, bendiciones.
2: Bye, bye.
0: Disculpa, Cristian, un ya despierta para Luna Alejandra. Muy bien, para Luna Alejandra le mando un fuerte abrazo. Gracias, un saludo, bendiciones. A ver, ¿quién más?
3: Hola, Cristian.
0: Hola.
3: Ya voy a ir a la escuela.
0: Muy bien.
3: Y mi hermana...
0: ¿Qué?
3: Mi mamá la acaba de dejar.
0: Ok,
3: te
0: muy
3: quiero,
0: bien.
3: Bye.
0: Yo también, bendiciones, bye bye.
4: Hola, Cristian.
0: Hola.
4: Me llamo Liam, ¿me podrías dar un ya despierta, por favor?
0: Claro. ¡Ya despierta, ya despierta! Buenos días, Cristian Mata, le puedes mandar un saludo a Luis y a Daniela, que ya van para la primaria, y dile a Daniela que ya no vaya enojada conmigo, de parte de su hermana Camila. Ya no se enojen, hombre, qué necesidad. Cristian, buenos días, feliz y bendecido día para todos. Puedes mandar saludos para mi hija Ayesha, que ya va para la escuela, claro, saludos. Saludos para Montserrat y para Renato. Saludos también para, ¿quién más? Cristiana y sus amigas de la Ford 16, muy bien. Saludos a Ami y a Santino, que ya van para la escuela, con sueño, pero ya van a la escuela, bendiciones.
1: Cristian, buenos días, otra vez.
0: ¿Qué quieres ya, güey? Ya.
1: Oye, Cristian, preguntota, ¿tu niña juega en un equipo de voleibol de Matamoros?
0: No, compadre, no me estés encasquetando, niñas que no son mías. Luego me empiezan a acostar. El tema complicado, ¿no? No, carnal, no. No, mis niñas viven aquí en McAllen, así que no es así. Ay, qué complicado.

0: No me ha llegado ninguna demanda de aquel lado, güey.
1: Buenos días, Cristian Matan. ¿Le puedes mandar un ya despierta a toda mi familia?
0: ¡Claro que sí!
1: ¡Adiós!
2: ¡Ya despierta! ¡Ya despierta!
0: Me parece un mensajito incómodo, ¿verdad? Sí. Oye, Cristian, ¿no tienes de acá a alguien perdida por este lado? No seas desgraciado. Mándamelo por inbox mínimo, güey. Te pasas de lanza. Vámonos con nuestra rola loca. Se puso intenso, pero antes el como dijo mi madre. Como dijo mi madre, no le mandes mensaje al locutor de que si tiene una hija en otro lado, si todavía no sabes. Mándaselo por inbox. Como dijo mi madre, ten cuidado. No sabes si un mensaje de la radio podría cambiarte la vida. Como dijo mi madre.
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0: Perfecto, vámonos con nuestra rola loca. Ahora sí llega el momento de poner estas tres canciones. Tú decides cuál se debe de quedar. Carril número uno. Llega Alex Intec con Duele el Amor, carril número uno.
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0: Carril número 2 llega Envolver de Anita, carril número 2. Y carril número 3 llega Sin Bandera con Sirena, carril número 3.

0: bien, ahí están nuestras tres canciones. ¿Cuál se irá a quedar? Tú lo vas a decidir con tu voto, mandando tu mensaje a nuestro WhatsApp 956-310-8225, 956-310-8225. Manda tu mensaje, la clave de hoy es: si no me acuerdo, no pasó. Si no me acuerdo, no pasó, es la clave. Manda tu mensaje ya en este momento a nuestro WhatsApp 956-310-8225, 956-310-8225. Ay, qué incómoda mañana.
1: ¡Ay, no! ¡Ya no le bajen más al cheque, ya!
0: Ok.
2: Si no me acuerdo, no pasó. ¿Carril número?
3: Dos.
0: Perfecto. A ver, déjame, le pongo, lo anoto aquí. Número 2, excelente, gracias. A ver, ¿quién más tenemos? Suéltalo.
4: Si no me acuerdo, no pasó. Carril excelente. Número 3, saludos. Perfecto.
0: Saludos.
5: Si no me acuerdo, no pasó. La número
0: 3, gracias.
6: Si no me acuerdo, no pasó. Número 3.
0: Excelente, muchísimas gracias. La 3, metiéndole ahí caña.
7: No me acuerdo, me pasó. Carril okay. Número 1.
0: Perfecto, gracias.
8: Si no me acuerdo, no pasó. Carril número 1.
0: Gracias.
9: Acuerdo, no pasó. Carril número 1.
0: Perfecto, se empató la 1 y la 3. Ya tienen 3 votos, gracias. Otro.
10: Si no me acuerdo, no pasó. Carril número 3.
0: Perfecto, gracias.
11: Si no me acuerdo, no pasó. Carril número 2, compadrito.
0: Corre, corre.
12: Si no me acuerdo, no pasó. Carril número
0: 2. Gracias.
13: No me acuerdo, no pasó. Carril número
0: 2. Excelente. Ya la número 2 llega a 4 votos. Se está poniendo muy reñida esta competencia. Gracias.
14: Si no me acuerdo, no pasó. Carril número 3.
0: Perfecto, gracias.
15: Si no me acuerdo, no pasó. Carril número 3.
0: Ya, 3.
15: Pero tiene... sirena.
0: Eso, estamos a 1 de ganar.
16: No me acuerdo. No pasó.
0: Ok.
16: Carril número 2.
0: Carril número 2 llega a 5 votos. Gracias. Hasta cantadito. ¿Qué tal, eh? Gracias. ¿Otro más?
17: Si no me acuerdo, no pasó. Carril número 3. Bonito día.
0: ¡Ya ganó la número 3! Vámonos con esto. Súbele, cántalo, disfrútalo. Sin bandera, con sirena. Ay, no. Oye, mándame un aviso de, hey, ponlo, escúchalo solo tú o algo. Así nada más random. Imagínate, te llega un mensaje. Oye, ¿no tienes una hija de este lado? ¡Cállate, animal! ¿Qué tienes? Estás viendo que puede escuchar mi esposa, güey. Vámonos rapidísimo, música, y al regresar llegamos con la pregunta del feliz cumpleaños. Es el Digital Morning Show con Cristian Mata, tu mañana ideal. Muy buenos días. Oh, ¿en serio contigo?

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4: Claro que sí, deja tu mensaje y únete a esta gran fiesta. A menos que quieras sacar una criatura que no tengo. Que no es mía, güey. Ok. Los demás sí se pueden unir. Solamente niños se pueden unir en este momento a nuestro WhatsApp 956-310-8225. Manda tu respuesta a nuestra pregunta de hoy. Solo niños, es la zona segura de niños, es nuestro feliz no cumpleaños. Completa la frase. ¿Sabías que? Y completa la frase. Manda tu mensaje. ¿Sabías que? Y completa la frase. Ya regreso.

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1: Bienvenidos de nuevo al Digital Morning Show con Cristian Mata. Y como sabemos que todos los días son especiales, llegó el momento de celebrar con nuestra sección, el feliz no cumpleaños.
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5: Ya lo escuchaste, únete a la celebración ahora. 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Vámonos con respuestas a la pregunta. ¿Sabías qué? Y completa la frase. Escuchemos.
3: ¿Sabías que yo cumplí años?
5: Ok. ¿Que tú cumplirías o que tú cumples? A ver.
3: ¿Sabías que yo cumplí años?
5: Ayer, ¿verdad? Entonces, estas son las...

0: bonitas, tan, tan. Felicidades, abrazo grande, bendiciones. Espero que te la hayas pasado muy bien.
1: ¿Sabías que soy antropólogo?
0: ¿Eres antropólogo?
1: Hola, Tito el Vato. ¿Sabías que mi mamá me la quiero mucho?
0: Ah, qué bonito.
1: Bye, soy Alex. Qué bonito día, Tito el Vato.
0: Bonito día, bendiciones, bye bye.
2: A mí me gusta el color morado.
0: Oye, qué bien.
3: Hola, soy Eliana Arida y Quintanilla.
0: Hola.
3: ¿Sabías que los pulpos tienen 3 corazones?
0: ¿Cómo?
3: Y por eso usan todos sus tentáculos.
0: ¡Guau!
3: Wow. Bye, soy Eliana Arida y Quintanilla. ¡Buen día!
0: ¡Buen día!
4: ¿Sabías que mañana es mi cumpleaños?
0: ¡Ey, qué padre! Me manda un mensaje mañana para felicitarte, ¿ok? Bendiciones. A ver, ¿quién más?
5: ¿Sabías que mi papá me compró un squishy gigante?
0: ¡Gigante! ¡Qué padre!
6: ¿Sabías que voy a la escuela?
0: Ah, muy bien, que te vaya padre.
7: Buenos días, Cristian Mata, soy Cardani de Denisa.
0: ¿Sí?
7: ¿Y sabías que hoy hay evento en la escuela?
0: ¡Ay, no sabía! ¡Qué padre!
8: Hola, Cristian Mata, buenos días, soy Alexander.
0: Hola.
8: ¿Sabías que Cruz Azul empató contra Pumas 3-3? Bye, bonito día.
0: Y estuvo bien bueno el partido, ¿verdad? Bonito día.
9: Hola, Cristian Mata.
0: Hola.
9: Mi pobrita de Reynosa.
0: ¿Qué onda?
9: ¿Sabías que voy mucho al baño? Saludos. Okay. Y me mandas un ya despierta, por favor.
0: Claro que sí. ¡Ya despierta! ¡Ya despierta!
10: ¿Sabías que mi papá cumpleaños hoy?
0: Oh.
10: ¿Le puedo mandar un saludito?
0: ¡Feliz cumpleaños!
10: ¡Feliz cumpleaños!
0: ¡Claro que sí!
10: ¿Sabías que ya voy a la escuela? Saludos y me mandas un día despierta para mi hermana y para mí.
0: Claro que sí, primero para su papá. Estas son las mañanitas, tan tan, felicidades. ¡Ya despierta! ¡Ya despierta! Excelente, a ver.
11: Hola, Cristian Mata.
0: Hola.
11: Mi nombre es Ángel Román.
0: ¿Sí?
11: ¿Y sabías que no hice la tarea?
0: ¿Qué? ¿Cómo? Ok, no sabía. Ni sé.
11: ¿Sabías que yo soy Tessa?
0: Ajá.
11: ¿Sabías que yo estoy en primera primaria? Soy Tessa.
0: Perfecto, Tessa, bendiciones.
12: Hola, Cristian.
0: Hola.
12: ¿Sabes que aquí a alguien le apestan las patas?
0: ¡Tan, tan, tan!
13: ¿Sabías que tengo un hermano?
0: Ok, no sabía.
14: Mi mamá me levantó temprano. Soy Santiago de Río Bravo.
0: Excelente.
15: Hola, Cristian Mata, y también de Reynosa. ¿Sabías que el color real del sol es blanco? Bye.
0: Oh, no sabía.
16: ¿Sabías que jugar fútbol es mejor que estar en el teléfono por todos los días?
0: Sin duda, así es. Gracias.
17: Y los ajolotes. ¿Sabías que los ajolotes pueden regenerar partes de su cuerpo?
0: Así es, gracias.
18: Soy Ramsés.
0: ¿Qué onda?
18: Y te voy a decir que, ¿sabías que el cielo no es azul?
0: ¿Qué?
18: Porque...
0: ¿Cómo?
19: Buenos días, Cristian Mata.
0: Hola.
19: Mi nombre es Axel Franco.
0: ¿Sí?
19: ¿Sabías que dormir te ayuda a crecer más, estar más fuerte y tener más energía?
0: Oh,
19: adiós, Cristian Mata.
0: ¡Qué padre! ¡Bye,
20: bye! ¿Sabías que yo soy inteligente?
0: ¡Eso! ¡Muy bien!
21: Mi colegio se llama Instituto
0: Red.
22: Ok. ¿Sabías que es Cristian Mata?
0: Sí.
22: Soy nuevo Star Student.
0: Ok, qué padre.
23: ¿Sabías que si le cortas una pata a un pulpo se puede regenerar otra vez?
0: Ok. ¡Qué miedo!
24: ¿Sabías que te escuchamos todos los días?
0: ¡Eso!
24: Que soy Grecia de Reynosa. ¡Saludos!
0: ¡Excelente! ¡Saludos!
25: ¡Hola, Cristian Mata!
0: ¡Hola!
25: Me llamo Eva. ¿Sabías que yo no quiero ir a la escuela?
0: ¡Ay, ya sé!
26: Buenos días, Cristian Mata. Me llamo Diego.
0: ¿Qué onda?
26: ¿Sabías que
0: ¿qué?
26: El martes voy a cumplir 7 años. ¡Saludos!
0: Wow, ¡qué padre! ¡Saludos!
27: Al regresar en el Digital Morning Show con Cristian Mata.
0: Nos vamos a un corte y al regresar llegaremos.

0: Estamos con el recuento de la granja VIP, llegamos con nuestra pregunta del día, viene también el tema en Princesas y Mandilones, es el Digital Morning Show con Cristian Mata, tu mañana ideal.
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0: Chicas Digital, feliz inicio de semana. Que sea muy bendecido para todas y todes. Oigan, de Alejandra Guzmán la vimos tan bien. No sé por cuántas cosas ha pasado. Y ella nos dice que se siente perfectamente bien y muy agradecida con todo lo que le está pasando.
1: Estoy viviendo las cosas de otro punto de vista. Estoy luchando por estar de pie y sé lo que cuesta cada paso. Lo que cuesta seguir teniendo fe y levantarte, aunque te caigas.
0: Estas declaraciones las dio, amigas, en el marco del Teletón, un evento que se hace para poder apoyar a los pequeñitos con alguna discapacidad. Y que nos encontramos a los vatos de banda Cuisillos, esta bandota que tenemos, que ahora que andan con unas vestimentas muy mexas, muy chistosas, pero bueno, cada quien, ¿verdad? A ellos les ha pegado y está maravilloso. Definitivamente dicen que ellos van a seguir con su misma

0: línea de música, pues no piensan cambiarlo porque les ha funcionado perfectamente bien.
1: Mira, se agradece el cariño y el apoyo de la gente. Creo que tenemos el cobijo de muchísimas personas, gente que creció con nuestra música y de nuevas generaciones que en este caso están en plena juventud, lo cual es maravilloso. Y estamos también cobijados y adoptados por ellos en cuestión de la parte musical. Entonces creo que si el estilo no se mueve, no cambias, porque pues ellos ya tenían un estilo definido desde los 90s a la fecha y seguimos trabajando sobre eso.
0: Oigan, ¿y se acuerdan del incidente que tuvo Josy Cuen del tocamiento por uno de los espectadores? La banda Cuisillos se manifestó en contra de ello.
1: Conocemos a buen Josy y es tranquilo, buena onda, respetuoso, con alguien que tú no tienes absolutamente nada que es parte del público y te llegue y te hace eso. Yo creo que reaccionó dentro de lo que cabe muy natural, muy orgánico y moderado, porque por menos de eso yo he visto cosas más canijas, porque si es un abuso, insisto, y el respeto, insisto, tiene que ser mutuo todo el tiempo. Así que no a la violencia y no al abuso y no a ese tipo de cosas.
0: Amigas, y con toda esta onda de la bioserie de Timbiriche, la que habló al respecto fue nuestra querida Edith Márquez, quien formó parte de esa banda en algunos años. Ella está completamente de acuerdo en la postura que tomaron sus ex compañeros. También habló del tema de Luis de Llano, poquito, pero mencionó algo. Y acuérdense que él también se manifestó en contra de la serie, porque obviamente hablan del abuso sexual que sufrió Sasha Sokol por parte de Luis de Llano.
2: La opinión y el punto de vista de mis compañeros es muy respetable, ¿sabes? Pues yo formé parte de esta agrupación tan importante en México y honestamente, pues entiendo esa postura. Es complicado opinar. Evidentemente, siempre voy a estar a favor del no abuso a los menores y mucho menos a una niña. Habría que ver de qué va la serie.
0: Finalmente, Edith Márquez solo dio su postura en base a los comunicados que se han dado a conocer. Después de todo lo que vimos que hizo nuestro querido Natanael Cano, además de atentar contra su vehículo de alta gama y luego estarse tatuando, pero con un tipo de rostro de depresión, pues, ¿qué creen? El cantante va a retirarse temporalmente de los escenarios. La familia de Natanael Cano dice que se alejará temporalmente por su salud física y mental. Desafortunadamente nos enteramos de la muerte de Álvaro Pava, ese famoso vocalista de la Sonora Dinamita, muere a los 65 años. Ay, y nuestro querido Alex Syntek sigue haciendo de las suyas, ¿eh? Se presentó en León, Guanajuato, ¿y a quién creen que invitó al escenario? A Dani Flow. Alfredo Adame es demandado por un comunicador, pues le mentó la madre a su mamá. Ay, ¿lo dije o lo pensé? Bueno, se lamentó. Supuestamente podría ser acreedor a 3 años de cárcel, pero parece que puede pagar una fianza y no pasa nada. Chismecito, chismecito, chismecito. Shakira anda encendiendo a todo mundo con los rumores de que anda con un exjugador de la NBA. Pero no nos consta. Y con eso me despido porque Cristian Mata ya está aquí con todo el chismecito de la Granja VIP. Yo soy Jessy Jess, reportando desde la Ciudad de México para Digital Morning Show con Cristian Mata. Y estas fueron las cortas en corto del espectáculo. ¡Adiós!

0: Ya estamos de regreso en el Digital Morning Show, 8:16 de la mañana, 8:16 ya en este momento. Muy buen día, un abrazote grande para toda la banda que está conectada con nosotros, que sigue disfrutando de Digital 101.5, del Digital Morning Show con Cristian Mata. Es nuestra tercera hora de programa. La temperatura en este momento en el Valle de Texas, 78 grados Fahrenheit, en la frontera de México, 26 grados Celsius. En esta hora vamos a tener el recuento de la granja VIP. Viene también una pregunta que tengo para ustedes, algo de espectáculos también le vamos a sumar a todo esto, y por si fuera poco, el primer regalo de la mañana. Antes, bienvenida, Day, ¿cómo andas?
1: Oli, oli, Cris, muy buenos días, babies, feliz inicio de semana. Andamos cansadísimos, pero bien bendecidos, y sé que pues ahorita con el morning show contigo, pues me voy a animar y así.
0: A despertar, sí, muy bien, despertar. Y arrancar la mañana. Abrazo grande para toda la banda que sigue conectada, que ya dejaron a sus niños en la escuela. Hay muchos aquí en el Valle de Texas, o la mayoría, bueno, pues están descansando, sí. Ahí se van levantando poco a poco y se van sumando a este programa. A ver, arranquemos con algo de espectáculo. Si es que resulta que el día 10, que fue el sábado, ¿sí?
1: Sí.
0: Hubo un concierto en México, en la Monumental Plaza de Toros. Y normalmente no hablo de noticias de México, a menos de que sean, pues ya sabes, problemáticas, ¿verdad?
1: Ha de estar buena.
0: Pero, ¿cómo no hablar del señorón Ramón Ayala? ¿Verdad? Ramón Ayala, sí. Que puso hasta las manitas la Monumental Plaza de Toros, el concierto de Ramón Ayala en la Monumental Plaza de Toros, y la llenó, la puso, pero hasta el chongo, no cabía un alma más. Sí. Impresionantes los videos que circulan en redes sociales. Cantó Edwin Cass, entre muchos otros artistas, con el señor Ramón Ayala. Algo muy bonito, algo muy padre, un evento fabuloso, recibir todo ese cariño en México, pues es padrísimo, y el señor Ramón Ayala se aventó un conciertazo.
1: Master, es un máster, sí, pues tantos años y así, mucho respeto que le tienen.
0: Sin duda. Aquí el detalle, lo que cuentan también, es que fue el evento, se interrumpió ya al final, ¿ok? De repente apagaron el sonido y las luces del recinto, o sea, se acabó. Como, no sé si a lo mejor estaba pactado cierta hora.
1: Sí.
0: Y no se estaba cumpliendo con eso. Total, pues todos esperaban, como pues lo dice el evento, es como la gira del adiós, ¿no? Uh-huh. La gira se llama El Rey por Siempre, Ramón Ayala, historia de un final, okay. Pues esperaba un final del concierto, pues con
1: despedida,
0: emotivo, ¿no?
1: Sí, ¿verdad? Uh-huh.
0: Pues no, resulta que los asistentes fueron desalojados del recinto sin que Ramón Ayala pudiera dar mensaje oficial de despedida en el escenario.
1: Hijo.
0: ¿Okay? Sí, así fue. No sé, habrá algún motivo, habrá alguna explicación. No es que esté diciendo, es que pasó por esto y que el otro. No, al contrario, nada más fue lo que sucedió. ¿Verdad? Sí. Eso fue lo que sucedió. No sabemos el motivo por lo que lo llevó a hacer esto, a terminar el concierto, nada más de repente apagar luces, apagar sonido y listo, gracias, se acabó. Todo el mundo esperaba, pues, que me imagino que unas palabras del señor Ramón, sí, Ayala, dando las gracias y explicando, ¿no? Que ya, que es la gira del adiós.
1: A ver si sale otra noticia.
0: Claro, ahí estaremos al pendiente, sí, con esa explicación, chicos. Oigan, pues, ¿de qué más vamos a hablar? Resulta, ahorita que les digo que Edwin Cass habló con, cantó con el señor Ramón Ayala, pues resulta que de repente aparece una noticia en donde Edwin Cass lleva un cheque enorme con la suma de $1,000,000 a la puerta de ese.

0: ¿Cómo?
1: Diciendo que es el ganador de la casa de los famosos.
0: Ay, no.
1: ¿Por qué no tengo amigos así, güey? Tengo puro amigo pobre, güey. ¿Por qué?
0: Yo bien envidiosa. Ay, no.
1: No, no. ¿Por qué? ¿Por qué? ¿Por qué? ¡Qué padre!
0: Sí, ¿sabes?
1: ¿Tener amigos así?
0: Por eso. Hay que decir, hay que crear amistades donde tú no crees. A lo mejor soy rica.
1: No, pero gente con lana.
0: No, y tú ni sabes.
1: Te volteo y te veo y se nota que no. O sea, eso se ve, güey. Oye, dices, llegó con un chequezón, 1,000,000 de pesos para el verdadero ganador de la casa de los famosos. Dices, ¿qué?
0: Eres el ganador en mi corazón.
1: No, hombre, de verdad. O sea, qué momento, qué bonito. ¿Alguno de ustedes, de los que nos están escuchando, tienen una amistad así? De verdad, dije, qué padre, pero qué envidia.
0: Oh, sí, pero qué padre.
1: O sea, imagínate ser el más RA de todos, el más pesado, el más carrilla, el más que todo mundo odia. Y aún así tener un amigo que llega con, ten, mi rey, 1,000,000 de pesos, pesos.
0: Si nadie te quiso, yo te quiero, hace cuenta.
1: Exacto. Sí. Qué bonito cuando hay una amistad que te quieren sin importar lo que seas, ¿no? Sin importar la, sí, lo pesado, lo horrible, lo, no, no digo que ese Pérez, porque me imagino que, pues es un show, obviamente, ¿no? No me gancho con eso, pero poniéndolo en tema para toda la banda, ¿qué tal? O sea, tener esos amigos incondicionales que dices,
0: eso
1: mira,
0: sí,
1: aunque estés hecho garras, aunque no valgas queso, aunque nadie te quiera, ten, güey, yo sí, yo te sí quiero, rey.
0: Sí, estoy de tu lado.
1: Eso está chido.
0: Hasta el final. Yo, eso sí, sí.
1: Yo tengo amistades así, pero somos amistades que desde niños somos amigos. Así que nosotros, sí, vamos y le decimos, güey, no te pases de lanza, compadre, es que mira esto, el otro.
0: La verdad.
1: Pero la amistad nunca está en duda. Siempre amigos para toda la vida, así eterno, ¿no? Entonces, ese tipo de amistades, qué bonito.
0: Sí, es algo bien bonito. Ajá. Bonito, un poquito más bonito cuando pues sí tienen dinero.
1: Cuando te dan 1,000,000 de pesos, güey. O sea, ahora, tengo este grupo de amigos, somos como dos, somos 12, no somos como. Bueno, ya somos 11, sí. ¿Ok? Pero ninguno con lana, güey.
0: Pues ustedes que
1: o sea, traemos cosas chidas, pero todas las debemos.
0: Pues que mínimo hay que pensarlo cuando estás creciendo, de que mínimo tenemos que tener a alguien sin lana, aunque no lo aguantábamos ni nada, al rato nos va a servir.
1: Pues es que mi papá nos llevó, no, también le dije, papá, ¿por qué no otra colonia más aliviada, güey? Oye, total, esa amistad está chida, el detalle está chido. Pero pues la lana no hay y no creo que haya, o sea, es lo que hay, ¿no?
0: Entonces, sí tenemos nuestros amigos donde donde pues nos son sacan, o sea, haz de cuenta que nos pagan todo.
1: ¿Que pagan?
0: Sí, como
1: no, yo no.
0: ¿No?
1: No.
0: ¿De
1: no,
0: qué vamos? Yo te pago.
1: Ah, bueno, eso sí ha pasado y luego yo lo hago también. No, eso sí de pichar, ¿verdad?
0: Sí.
1: Eso sí. Pero ustedes tienen algún amigo así de esos incondicionales que te dicen, "Mira, güey, tú podrás estar en el lodo, compadre, y para mí sigue siendo mi amigo, no pasa nada." ¿Tienen amigos así o no? Porque hay mucha raza que no cree ni en la amistad. Hay mucha banda que dice, amigos, no, amigos, nada. Claro que no existen. Tú cuéntanos, porque ¿estás de acuerdo que en el caso de Edwin Cass sabe que todo México, o bueno, no todo, porque sí tenía un equipo, pero un gran porcentaje de todo México estaba en contra de ese Pérez y lo ven como el villano, ¿no? Y aún así él, aquí estoy, mi rey, aquí tiene su regalote, sobres.
0: Oye, y dándole la cara también, porque no fue así como que tipo en privado, de que mira, yo te ayudo, mira, felicidades, claro. No. Es de que yo sé que todos los odian, ¿verdad? Pero pues aquí estoy yo,
1: sí, exactamente.
0: Aquí estoy yo para quererlo.
1: Dice, buenos días, un ya despierta para Emiliano López. Para Emiliano López, un... ¡Ya despierta! Cris y Deina, le podrían mandar saludos a mi niña Ariel, que hoy no hubo clases y lo vamos escuchando rumbo a Matamoros. Saludos, un fuerte abrazo.
0: Saluditos.
1: Bendiciones. Oye, entonces manda tu mensaje. ¿Crees que existan amistades de esas incondicionales? ¿Crees que existen, sí o no? ¿Tienes alguna amistad así? Porque puede ser que creas que existan, pero tú no tienes. ¿Tú tienes amigos de mucho tiempo, de mejores amigos de mucho tiempo?
0: Tengo la de la secundaria.
1: Ajá.
0: Y la de prepa, obviamente es la misma. Ya casi no nos hablamos tanto, pero
1: o sea,
0: sí,
1: dijiste dos, pero es la misma persona.
0: Bueno, es la misma persona, perdón. Okay. Sí, desde

0: la secundaria.
1: ¿Hace cuánto que no hablas con ella?
0: No sé, meses.
1: Ok.
0: Sí, meses.
1: Entonces ya no cuenta.
0: ¿Por qué no?
1: A mí, no, eso no. De amigos, mejores amigos que se cuentan, que se platican, que desde niños se han llevado y se cuentan casi
0: pues
1: todo.
0: Sí, pero. Pues,
1: no, hombre, meses, eso ya ni cuenta de qué es eso.
2: Días, Cristian Mata. Te están buscando por una pensión alimenticia en Matamoros.
1: Compadre, dame chance. Dame que
2: sí,
1: me...
2: sí, tengo camaradas, tengo dos amigos así. Que. Que aunque estemos mal, ahí estamos.
1: Muy bien. Casi siempre eres tú el que está mal, ¿verdad, gordo?
3: Hola, Cristian, buenos días.
1: Hola.
3: Claro que existe la amistad súper buena. Todas mis amigas, la mayoría, son súper, súper entronas y siempre están ahí. Al igual yo para ellas. Bonito día, bye.
1: Eso es muy bonito. Esas amistades desde niños, que se llevan desde que son niños, que hacen una amistad bien padre, bien bonita. Eso parece de película. Y bendecidos las personas que sí lo tenemos.
0: Sí.
1: La neta, o sea.
0: Hay gente que se embaraza juntos también. O sea, de que las amigas. Sí, es en serio.
1: Tema
0: o sea,
1: complicado.
0: Las amigas. No, ¿por qué? Las amigas nada más de repente como que se embarazan. Las dos salieron embarazadas. Ajá. Y pues también los niños crecen juntos. O sea,
1: eso sí.
0: Sí.
1: Fíjate, a nosotros no nos ha pasado.
0: ¿No?
1: No nos embarazamos. ¿No?
0: No,
1: o sea,
0: no, pues a ustedes.
1: ¡Ah, nuestras esposas! Okay. Dije, pues no. Ningún amigo ha salido embarazado que yo sepa, ¿no? Parecen embarazados.
4: Buenos días, chicos. Yo pienso que sí hay amigos incondicionales, pero yo no las tengo. Yo siempre he pensado como, ay, ella era mi amiga o ella era mi mejor amiga, y siempre me di cuenta que hablaban de mí o cosas feas.
1: Ey, qué sí triste.
5: Al regresar en el Digital Morning Show con Cristian Mata.
1: Ok, bueno, pues así las cosas con ese Pérez. Le llegaron con un chequezote de $1,000,000.
0: Qué bien, suertudote.
1: ¿Qué pensarías si una amiga llega contigo y te dice, ten, $1,000,000? ¿Qué pensarías?
0: ¿Qué voy a hacer? ¿Para qué me ocupas?
1: ¿De dónde se lo robó, no? ¿De dónde te robaste, güey? No, ¿quieres hacerme cómplice de qué?
0: Sí, ándale, eso más que nada.
1: Aquí hay problemas, ¿no?
0: Sí.
1: Vámonos de voladita a música y al regresar llegamos ya con el recuento de la granja VIP. No nos tardamos, además, con los audios que van llegando. Claro, manda tu mensaje y cuéntanos esas amistades. ¿Tienes amistades de mucho tiempo, desde niño? ¿Sí o no? ¿Y por qué? Cuéntanos, ya regresamos.

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0: Muy bien, ya de regreso en el Digital Morning Show. Son las 8:39 de la mañana. 8:39 ya en este momento. Abrazote grande para todos. Vámonos con estos audios para darle cierre e irnos a nuestro siguiente tema. A ver, ¿qué dice?
1: ¿Qué onda? Oye, no, sí, yo tengo uno.
0: ¿Sí?
1: La verdad, incondicional, Cristian. Él se cae, lo levanta. Yo me caigo, nos levantamos.
0: Bien,
1: ¿no?
0: Muy bien, hermano.
1: Somos muy buenos amigos. Nos echamos la mano cuando podemos. Nos apoyamos el dinero,
0: pocos de esos
1: problemas, y todo. Estamos, la verdad, muy, muy, muy unidos. Realmente no nos damos, tiramos dinero, así que ya, no, pero pues, nos apoyamos a veces cuando veo que uno cae, pues fíjate. No es mucho, pero uno aliviane para unos días. Claro. Igual yo, cuando estoy muy abajo, también se den para que te alivianen. O sea, estamos muy bien en la amistad, la verdad. Es una amistad que a veces se valora, es de verdad.
0: Muy bien.
1: Oye, Cristian,
0: ¿qué onda?
1: Te vi en Avocado Fest, Cristian.
0: ¿Me viste?
1: ¿Qué crees que te noté de lejos, Cristian? No, que no se escucha, mata.
0: No, no me digas.
1: Te vi a unos 100 metros y dije, sí es.
0: Sí,
1: sí es, Cristian, mata.
2: Tiene que ser.
1: Te noté, Cristian. Algo tiene tu cuerpo a distancia que se nota. Pero ese pantalón, sombrero, te vi así. Bien guapísimo, Cristian. Y sobre todo, Cristian, esas nalgotas que se tenían, Cristian. Bien nalgotas, Cristian. Te amo, Cristian.
0: Yo también, gordo.
1: Soporta, Deina. Soporta, Deina.
0: Toma,
1: se me, izquierda.
2: Se me hizo bien raro escuchar algo serio antes de lo chistoso.
0: No, todo, o sea, fue serio. ¿Dónde fue el chiste? ¿Dónde es
2: no,
0: chiste?
2: De hecho, me estuve esperando de que no, ahorita sale lo que va a decir. No de ti, pero del tema, ¿no?
0: Todo fue serio.
2: Y no, fíjate que no, yo no puedo escuchar esa voz y tomarlo en serio.
0: Ah, ya es personal.
2: Pero
0: compadre,
2: te quiero, amigo.
3: Buenos días, Cristian, buenos días.
0: Pones, esa palabra la usas tan fácil como un hola, güey.
3: Buenos días, Cristian, buenos días, Dana.
2: Hello, baby.
3: Bendecido lunes, compadito, onda? Fíjate que sí. Fíjate que sí, que gracias a Dios, yo tengo un grupo, somos alrededor de 10, 12 amigos.
0: Ajá.
3: De la infancia, carnalito, de la infancia, así de la infancia, de que teníamos
0: 8,
3: 3, 4, 5 años, o sea, desde nenes, desde bebés, y seguimos muy unidos, carnalito, estamos en contacto.

0: contacto con nuestro grupo, algunas reuniones, y seguimos teniendo un equipo de fútbol que teníamos desde los 8 años.
1: Y con ganas.
0: Gracias a Dios tengo esas lindas amistades. Bendecido lunes.
1: ¿Siguen perdiendo hasta la fecha?
2: ¿Cómo oye, le hacen? Tus 11 amigos
1: desde
2: también.
1: Desde los 8 años.
2: Desde los 8.
1: Desde los 8 años en adelante.
2: Qué bonito
1: amigos.
2: Eso.
1: Sí.
3: Yo tenía una amistad súper padre con una amiguita desde el kinder, después pasamos a la primaria, seguíamos juntas en el mismo salón, íbamos a piñatas, fiestas, quinceañeras. Uh-huh. Ya cuando ya estábamos más grandes, como que ella se enamoró de mí. Ah. Y pues ahí se echó a perder la amistad. Ay, ya no nos hablamos, ya no nada, hay distancia. Y pues me duele haber perdido una amistad así porque era muy buena. Pero pues
1: pero qué tal los besotes que se dieron. No.
3: Pero la distancia a esas situaciones que para mí son un poquito turbias. Pero bueno, excelente día, bendiciones, bye bye.
2: Sí, hay mucha gente de que dice, ajá, no te enamores de mí, o sea, no podemos hacerlo porque si no, pues se pierde esa amistad.
1: Pues nada más era decirle, ¿sabes qué? No, pero vamos a ir con la amistad y ya, uh-huh, porque no alejarse.
4: Sí. Así como decía Deina. Ah, que con mi esposo, sus amigas están casi como una tradición. Bueno, ahorita ya no, pero era algo muy curioso porque una de sus amigas se embarazó. Uh-huh. A los 2 años se embarazó otra. Uh-huh. A los 2 años se embarazó mi esposa de mi primer niño. A los 2 años el segundo. Y a los 2 años su última amiga tuvo sus cuatitos.
2: O sea, ¿todos juntos?
4: Cada quien se lleva por 2 años.
1: No, ¿cuáles juntos, Deina? Pues es a los 2 años,
2: sí,
1: y los dos
2: pero,
1: años, no es juntos.
2: Pero van a poder crecer juntos, o sea, no tienen mucho, no tienen tanto de diferencia.
1: Bueno, pues sí.
5: Oye, Deina, yo también pensé lo mismo que tú del muchacho que siempre le dice los piropos.
2: Sí, verdad. Ahorita sale.
5: Y no empezó diciéndole cosas. Empezó muy serio con la amistad y nada, terminó con.
6: Sigue perdiendo hasta la fecha.
5: Que viva Cristian, ¿quién sabe qué?
2: Y este tiene problemas, oído o algo.
1: Sí,
2: triste.
1: Muy sentimental.
2: Sí.
1: Es que le di en el punto donde debe ser.
7: Buenos días.
1: ¿Qué onda?
7: Yo también tuve una amistad. Uh-huh. Éramos vecinitas y luego estuvimos juntas en el kinder, primaria, secundaria, prepa. Y ya en la universidad, agarramos universidades diferentes, pero teníamos como 1 año y medio, 2 de universidad cuando ella falleció. Es una de las amistades más duraderas que he tenido.
1: Perfecto, gracias.
8: Dice Deina que hay amigas que se embarazan juntas y del mismo vato, compadre. Eso no pasa en el valle, compadre. Eso no pasa.
2: Eso sí pasa en el valle. Eso sí pasa. No.
1: Que aquí no, yo no creo eso. No.
2: ¿Cómo no?
1: No.
2: ¿Y cómo no?
1: La gente aquí es bien buena, bien noble. Nada más tú piensas así de ellos, pobres.
2: No pienso, es que sí es algo real.
1: Ah, peor, lo confirmas.
2: Sí, está confirmado.
1: Nada para que sepan, yo sí pienso bien de ustedes, Deina, pues se sabe, ¿no?
2: Digo, yo sí pienso bien, pero la gente a veces sorprende.
1: Ok, no te estoy llevando la contra,
2: no
1: es
2: la
1: tu
2: culpa.
1: Manera de referirte a la gente del Valle de Texas.
2: No
1: qué
2: es
1: mal.
2: Nadie que conozca.
1: Qué lamentable.
2: Pero sí.
1: Ok.
2: Sí pasa.
1: Oye, a ver, mucha atención, chicos. 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
2: Se pone bueno, ¿eh? ¿Qué tal tu visita?
1: Padrísima. Ahí está un video en redes sociales de Digital 101.5 donde pueden ver qué buen actor soy. Porque asustado no estuve.
2: Hoy.
1: En ningún momento. Oye, no, la verdad es que sí está muy buena la casa. Les recomiendo que vayan. Sí me asusté. Me asusté más cuando volteé a ver a Rubén. O sea, dije, ay, pues.
2: ¿Y este?
1: No, este viene conmigo. ¿Ok?
2: ¿Cómo le vamos a
1: Vayan hacer? Y disfruten. Vamos a jugar al número matón en este momento. Manda tu mensaje diciendo tu nombre.

0: nombre y un número del 1 al 10, ¿ok? Tu nombre y un número del 1 al 10. Si adivinas el número matón, te llevas este paquete familiar para ir a McAllen Horror Nights, esta casa de terror ubicada aquí en el centro de McAllen, en el 1100 Austin Avenue. 1100 Austin Avenue. Mucha suerte. Vamos con esto, a ver qué es lo que nos dicen. Suéltalo.
1: Tururú. Marisabel, 8.
0: Y bien cerca, Marisabel, pero no es el 8.
2: Eduardo, número 4.
0: No, estás bien lejos. Gracias.
3: Adrián González, 7.
0: No. No.
4: Sonia, 7.
0: No, no es el 7. Gracias por participar. Ok, a ver ¿qué es lo que dicen?
5: María Félix, número 7.
0: No, el 7 no es, hijo eso, qué triste, de verdad. A ver, escuchemos ¿qué es lo que dice?
4: Sonia, 9.
0: ¡Y tú ya ganaste! ¡Felicidades, Sonia! Te llevas tu paquete familiar para ir a asustarte a esta gran casa de terror, esta nueva temporada. Recuerda, ubicado en el centro de McAllen, en el 1100 Austin Avenue. Y está padrísima, de verdad, sí se la recomiendo, ¿eh?
6: McAllen Horror Nights, baby. Y bueno, lo bueno que es un paquete familiar, puedes llevar a toda la familia, ¿eh?
0: Así es, sí. O amigos, o a quien sí tú quieras. 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
0: Al regresar, ahora sí nos metemos de lleno con la granja VIP, luego viene nuestro tema en Princesas y Mandilones, nuestra pregunta del día es el Digital Morning Show con Cristian Mata, tu mañana ideal.
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0: De regreso en el Digital Morning Show, 9:09 de la mañana, ya en este momento, 9:09, arrancando ya la cuarta hora de programa, la temperatura 80 grados Fahrenheit en el Valle de Texas, la frontera de México 27 grados Celsius. Vámonos con el reporte del clima.
1: Hoy no va a llover.
0: Hoy no va a llover, ahí está la información, chicos. A ver, vámonos con el recuento de la granja VIP. ¿Qué quiere que? Con la granja VIP, y es que resulta que el día de ayer hubo, pues, semana de nominación, ya hubo, de eliminación, hubo un eliminado, estuvo ahí la noche medio intensa, entre otras cosas hubo baile también. Resulta que el día de ayer, durante este fin de semana, los granjeros tuvieron que aprenderse algunas coreografías para poder bailar, ¿ok? Empezaron a bailar, se hicieron las parejitas. Entre ellos, pues, nuestro gallo, el Kevin, ¿verdad? Pues bailó con Natalia, lo hicieron muy bien, muy simpático Kevin, sin lugar a duda, fue algo muy padre. Lo que causó más que nada conmoción, bueno, pues es que resulta que Niurka bailó con Camejo, con Julio. Muy buenos para bailar los dos. El detalle es que fue el primer baile que se presentó en la noche, y al momento de bailar, nosotros en la televisión sí podíamos escuchar la música, pero ellos, donde estaban bailando, no se escuchaba la música, así que iban un poco o un mucho desfasados. Trataron de hacer a cargar a Niurka los bailarines que traían. No Julio, o los bailarines que traían, sí. No pudieron cargarla, casi se les cae al momento de subirla y al momento de bajarla. Total, Niurka salió muy molesta de esa situación. Resulta que hasta se salió del lugar donde lo estaban haciendo en el Zoom. Se termina saliendo muy molesta por lo que había pasado, les diciendo que la música no estaba bien. Y la producción dijo, ¿sabes qué? Van a volver a hacerlo ya con música a buen sonido. Y Niurka dijo, no, yo ya no lo voy a hacer. Y se acabó. Molesta, sí. Muy encendida.
1: Producción. Sí,
0: sí, sí, la producción fue la de la bronca ahí, que de repente, pues no sé, tienen ciertos errores muy marcados ahí en la granja VIP, no tanto por el talento que tienen en la granja, sino más que nada el equipo. El equipo comete unos errores muy de novatos, de verdad, eso me llama mucho la atención. Creo que eso fue lo que no me ganchó de la primera temporada en la granja VIP. Ahorita me ganchó, pero porque los de enfrente no hicieron nada, o sea, nada. Por eso me termina ganchando. Y está Kevin, y el drama, como dijiste, está bueno. Sí. Pero la producción sigue dejando mucho que
1: está
0: que
1: mal, desear. Pero pues como quiera sí le dieron la oportunidad, nada más que pues ella no quiso.
0: Sí, claro, porque pues se la hicieron ver mal, según ella, ¿no? Sí. Entonces, pues vamos a ver qué es lo que sucede. Total, el día de ayer pasaron varias cosas. Entre ellas, se eligió al peón de oro. Recuerda que el peón de oro lo que hace es que ya no te permite ser peón en esta semana. El peón de oro lo elige el capataz, que el capataz era Cuno, y terminan eligiendo a Mono como el peón de oro. Resulta que el peón de oro elige a un peón para que quede clavado una semana más. En el caso de Mono eran tres opciones: Julio, Niurka o nuestro Kevin. Resulta que Julio no podía ser porque el viernes se eligió como el mejor capataz de lo que va de la temporada, así que Julio estaba exento de esto, no podía ser votado. En el caso de Niurka, se lleva bien con Mono. Mono pues le agarró algún cariño de cierta manera a Niurka y no quería nominarla, así que terminó nominando a Kevin. Uh-huh. Y Kevin, una vez más, de peón, ¿ok? Otra semana más en el caso de Kevin, que la neta es que sí está bien cañón, porque Kevin no come frijoles, le caen mal. Huevo no come, ¿sí? Yeah. Arroz, dice, el arroz es blanco, sin sabor ni nada. Está horrible. Y nada más son... no me acuerdo qué otra cosa que pueden comer, y hasta ahí.
1: Pobrecito, sí. Bien desnutrido.
0: Es bien cañón, de por sí está todo flaquillo.
1: Flaco, sí, más.
0: Sí, aparte de toda la friega, obviamente, de ser peón, pero bueno, total, le tocó a Kevin estar de ese lado, ¿no? Por eso traen funadón a Mono, porque se cree, pues, el mejorcito de todos, y terminó mandando a Kevin como peón. Nada más yo le recordaría a Mono de lo que acaba de pasar con la persona que traía de bajada a nuestro Kevin. A nuestro Kevin, si recuerdan, desde el principio les dije que había un granjero que le dijo, me dan ganas de darte unos golpes.
1: Sí, sí, sí.
0: Y luego le volvió, eso fue al principio, y luego le volvió a decir, si por mí ya te hubiera dado unos golpes.
1: Fuerte.
0: Pues resulta que el público lo termina nominando.

0: y él, llamado Pascal, eliminado de la granja VIP. ¡Sí, señor!
1: ¡Fuera!
0: ¡Sí, señor!
1: Y vamos por más.
0: Nada más pónganlo, nosotros nos encargamos de todo lo demás.
1: ¿Sí? ¿Te das cuenta?
0: Lo pusieron, la primer nominación que tuvo Pascal, y va para afuera, sin duda alguna, y sé que lo saben los que están dentro de la granja. Ahí se notó la fuerza que tiene Kevin.
1: Sí, o sea, sí, la verdad, sí.
0: Era el enemigo más cantado de Kevin y ya está fuera. Ahora,
1: cuidado.
0: El día de hoy va a haber

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1: Que los peones es el clavado, que es Kevin. Después se hizo la votación para los peones. Se eligió que fuera Fer, ¿ok? Y Natalia, los otros dos peones. Faltaba uno que es elegido por el público. Y por si fuera poco, por si no se habían dado cuenta ese equipo, pues ahora se van a dar cuenta con mayor razón, porque fue muy obvio. El público votó porque el cuarto peón fuera Mane. Así que expulsan a Pascal.
2: Sí.
1: Sí, mandan directo a Mane como peón. Si no lo quieren ver, ya es porque se quieren hacer los tontos,
2: sí,
1: ¿no?
2: Sí, sí, sí.
1: Más que obvio que ese equipo lo traen de bajada el público, así que ahí está la situación. Hasta así las cosas, hasta el momento, al team de Mane también se le sumó Mónica, porque pues Mónica ya no la quieren en el otro equipo, así que se está sumando ahí. Vamos a ver qué es lo que sucede. El día de hoy, pues ahora va a ser la persona que van a clavar y también se elige al nuevo capataz.
2: Oye, hablando de los peones, ¿sí? Vi en una publicación que habían puesto como un mueble con comida especial. ¿Qué es eso?
1: ¿Cómo?
2: Un mueble con comida, o sea, comida especial en la habitación de los peones. ¿No sería para Kevin o es para alguien más?
1: No sé, eso sí no lo sé. ¿No tenés nada más información de eso o no?
2: No, yo okay. Sí, nada más.
1: No,
2: como
1: no
2: que
1: sé.
2: Es un mueble que tiene, o como un, pues sí, una máquina, no sé, que tiene, no una máquina, es un mueble.
1: Ajá.
2: Con comida especial.
1: ¿Para los peones?
2: Sí, y dije.
1: Ok, no lo vi.
2: Digo, porque estamos hablando de Kevin y que pues no come bien.
1: Ajá.
2: Y sí tienes toda la razón, porque estás pensando de que, bueno, estamos hablando de que los peones hacen todo el trabajo. Imagínate no comer bien y luego tener que, sí, pero
1: claro.
2: ahorita lo vuelvo a buscar.
1: Bueno, sí, oye, lo que sí es que Bebecita se puso a llorar porque Pascal salió y ahí hubo como un choque entre Kevin y Bebecita, porque pues estaba llorando por Pascal, ¿no?
2: Mira.
1: Dice, no es comida, es jabón.
2: Ah, ¿es jabón?
1: Sí, es jabón.
2: Ah, ok, ok. Pensé que era comida.
1: O sea, señora, su aporte.
2: No, pues es que
1: el único aporte que tenías que hacer.
2: No, pues es que aquí dice despensa, atunes, leche, etcétera.
1: Pues dicen acá es jabón, a lo mejor y tiene razón.
2: Primera
1: no sé.
2: Vez que entra de peón la Manelik y aparece un mueble con despensa, atunes, leche, etcétera. Entonces yo obviamente me baso en eso.
1: Te basas en lo que
2: ¿sí?
1: dijeron.
2: Ajá.
1: Porque dice.
2: Entonces dije, ay, ¿y para qué ven qué?
1: Cuenta fake de todo. No, no es cierto. No, pues te estaban, o sea, caíste.
2: Ah, ok.
1: Sí, porque
2: pues caí
1: se ven
2: bonito.
1: Ahí, se ve ahí como, sí se ven puros jaboncillos.
2: Ah, ok.
1: Espinol, cloro, jabón. Anoche salió ese mueble.
2: Ah, ok.
1: Excelente, gracias por la información. Oye, entonces ahí traen bronca a la Bebecita y Kevin, porque pues se puso a llorar porque se fue Pascal, y Kevin como que, ¿por qué estás llorando por Pascal? ¿Qué está pasando?
2: ¿Tienes algo que decirme?
1: Ajá, así las cosas, ok. Vámonos a música. Al regresar llegaremos ya con nuestro tema en Princesas y Mandilones. Viene nuestro siguiente regalo de la mañana, es el Digital Morning Show con Cristian Mata, tu mañana.

0: De regreso en el Digital Morning Show, 9:21 de la mañana. Ahora sí llega el momento de irnos con nuestro tema en Princesas y Mandilones. 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
1: Reviviendo mi juventud. I love those songs. Me encanta. Así como que, cómo se pone. Ajá. ¿Cómo te pone esa música de verdad? Como que un perreo intenso, yo perreo sola.
0: Sí, va a estar. Bueno, no viene esa canción, pero no, ojalá no, la pero cante digo, porque yo, todos nos la sabemos.
1: O sea, no, pero digo así, yo perreando.
0: Muy bien. 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Suerte.
2: Gema 7,
0: ¡ya ganó!
1: A lo que vino es a ganar.
0: Gema, no se vale que nos arruines el juego tan fácil. No se vale, de verdad.
1: Se los tenía bien merecidos. Muchísimas felicidades, baby. Ahí te vemos este 16, viernes 16 de octubre.
0: No falten,
1: en el Pain Arena.
0: 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Bueno, ahorita te tomamos los datos para que estés muy atenta para tomarte los datos y.

0: puedas venir a recoger tus boletos. Vámonos con nuestro tema. Dice así. Ay, ay, ay. Cristian, el esposo de mi ex esposa le regaló una moto a mi hijo de 10 años. Y yo una vez le quise regalar una y ella, mi ex esposa, ella misma me dijo que no le regalara eso porque es muy peligroso. Y ahora me entero que él le regala una. Es un niño de 10 años, o sea, obvio, ahora el tipo es una novedad para él porque le regaló una moto. Así que está como que muy contento con el nuevo, la pareja de su esposa, de la pareja de su mamá. Ok, el niño está bien contento. Dice, pero era algo que yo quería regalarle y ella me dijo que no. Y ahora resulta que se la regala a él. Estoy muy enojado. ¿Qué opinan? Ok, ahí está el tema. El tema es así de sencillo. Resulta que pues se divorcian. Ella se casa con alguien más. Él le quiso regalar una moto a su hijo. Ella le dijo, no, no le regales una moto, es peligroso. Y ahora se entera que el nuevo esposo sí le regala la moto a la criatura. Y ahora la criatura, pues obviamente como un niño de 10 años, alguien te regala una moto y para ti es como, wow, sí, eres lo, sí, mejor. Es
1: lo mejor de lo mejor.
0: Y el papá dice, qué injusto, porque yo quería regalarle una moto y ella me dijo que no y ahora resulta que él ya le regala una moto. Estoy muy enojado. ¿Qué opinan? Manda tu mensaje a nuestro WhatsApp 956-310-8225, 956-310-8225. ¿Qué opinas de esto? Es, pues obviamente, una situación complicada, una situación difícil, porque pues ella le dice que no y luego resulta que al nuevo esposo le dice que sí.
2: Sí, vaya, vaya.
0: Probablemente, no, pero... probablemente ya sabía que el nuevo esposo le iba a regalar una moto y le dijo, no, no, no, espera. Y luego, ¡pum! ¡Tómala!
2: Ahorra tu dinero.
0: Y pasará eso. Manda tu mensaje si has vivido algo así o qué opinas de esta situación. Al regresar vamos a llegar con los audios de toda la banda. Queremos saber qué es lo que piensan. Este hombre está molesto. Está enojado. Está, pero que arde. De verdad, ayer, todo esto que le estoy diciendo, quité las malas palabras de ahí, porque estaba muy enojado. Dice, ¿sí? Es que, ¿cómo?
2: Me imagino.
0: ¿Cómo? Era mi momento en donde yo le iba a regalar, uh-huh, algo padre a mi hijo. Dice, yo manejo moto también, sí, así que era un regalo para él. Y resulta que su primer moto se la termina regalando un tipo que ni es su papá. O sea, estaba enojado, enojado. ¿Tú qué opinas de esto? Manda tu mensaje a nuestro WhatsApp. Vámonos a música y al regresar llegamos con sus audios.
2: Vale, vale.
0: No nos tardamos, es el Digital Morning Show con Cristian Mata, tu mañana ideal.

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2: De regreso en el Digital Morning Show, vámonos con Princesas y Mandilones. 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A ver, el tema es el siguiente, dice así. Cristian, el esposo de mi exesposa le regaló una moto a mi hijo, él tiene 10 años, y yo le dije, quiero regalarle una moto a mi hijo. Ella me dijo, no, porque es peligroso. Y ahora me entero que este tipo le regaló una moto a mi niño de 10 años. O sea, obvio, ahora el tipo es una novedad para mi hijo. Es como, wow, me regaló una moto. Cosa que yo le quería regalar, pero ella me dijo que no. Estoy muy molesto. ¿Qué opinan? Manden su mensaje a nuestro WhatsApp 956-310-8225, 956-310-8225. Dice, brother, buenos días, feliz inicio de semana. ¿Podrían mandarle un saludo a mi cachorro Eduardo Emiliano, que hoy está cumpliendo sus 5 añotes? Ya es un niño grande y hoy no tiene clases, así que está más que feliz porque va a celebrar todo el día. Perfecto, para él. Estas son las mañanitas, tan, tan, para

0: Eduardo Emiliano Yun. Que se la pasen padrísimo, bendiciones, hermano. A ver, vámonos con esto. Hay opiniones. Yo entiendo completamente cómo se siente este cuate. Claro que es molesto.
1: Sí.
0: Y no, fíjate, no es molesto cuando la pareja de o el nuevo esposo de tu ex esposa le regala algo, está bien, no pasa nada. Claro, qué padre, al contrario, qué bueno que le regale algo, qué padre. Pero que le regale algo que tú le querías regalar. Uh-huh. O sea, al momento, qué mala leche la señora.
1: Sí, sí.
0: O sea, en el momento que le dice el nuevo esposo, oye, le voy a comprar una moto a tu hijo, es para decirle, no, espérame. Yo le dije al otro que era muy peligroso, no se la compres. O déjame le digo a él que si todavía se la quiere comprar porque tú quieres regalarle una.
1: Sí.
0: O sea, era entrar en diálogo. ¿En qué momento de repente llega tu hijo y, papá, me regalaron una moto? No, ¿cómo?
1: En un mundo ideal sí sería así.
0: ¿Verdad?
1: Sí, siento que su reacción fue algo súper natural, pero ajá, siento que, no sé por qué siento o presiento que el otro sí supo hacerle. O sea, como quiera, la ajá, mamá sí sigue pensando igual, que sí es peligroso, bla, bla, bla, porque pues realmente sí es.
0: Okay.
1: Pero este, bueno, el otro, el viejo, el ex, ajá, le preguntó.
0: Sí.
1: A lo mejor el nuevo no le preguntó.
0: O sea, aconsejas mejor no preguntarle.
1: Es mejor.
0: Tu consejo
1: pedir,
0: es no
1: perdón,
0: le preguntes a la mamá del niño.
1: Okay. Sorpresa, nada okay, más. Es como que, mira, te, le traje algo a
0: ajá,
1: Kevin.
0: Oye, pero eso les molesta un chorro a las mamás.
1: Sí.
0: Divorciadas
1: sí,
0: les molesta un chorro que les hagan eso.
1: Definitivamente.
0: O sea, lo que hizo él fue lo correcto.
1: Yo sé, no. Sí, sí fue lo correcto. No estoy diciendo que no y no estoy diciendo, ay, o dando ideas, ¿verdad? Ajá. Que nada más estoy pensando como que 360, lo que fue lo que pasó. ¿Cómo ¿qué? Fue posible?
0: Que hablas mucho y cantinfleas, Deina, que no sabes.
1: No, ¿por qué?
0: Dice la señora.
1: Ay, pues.
0: Habla mucho de Deina y no dice nada, cantinflea.
1: Acabo de decir lo que sí es.
0: Lo que sí es. A ver, ¿ustedes qué opinan? Manda tu mensaje.
2: Muy buenos días.
0: ¿Qué onda?
2: Pues qué obediente ex esposo. A mí me hubiera dicho, no se la puede regalar. Y yo como quiera la hubiera llevado.
0: Pues es que, ven, es que eso es lo que está mal. O sea, eso que están diciendo, que tú también dijiste, debería haberla llevado sin preguntar.
1: Sí.
0: Si lo hubiera hecho, ahorita estuvieran opinando, qué mal que la lleves si
1: sí
0: le dijeron que
1: mal,
0: no, o sea, ¿cómo?
1: Sí está mal.
0: ¿Cómo?
1: Pero así, a lo mejor, así pasó.
0: Sí, pero como quiera, sigue estando mal. O sea, no, como ella dijo, no, pues qué cómodo, no, como quiera se lo hubiera llevado. No, claro que no, si ya te están diciendo que no, que es peligroso.
1: ¿Qué?
0: Imagínate, le llevas una moto, le llega a pasar algo a la criatura, no te la acabas en tu vida, güey.
1: ¿Cierto?
0: Te dije que por qué se la comprabas. O sea, ahorita, yo creo que la que está súper mal es la señora, la mamá del niño.
1: Uh-huh.
0: O sea, ¿cómo?
1: Por no decir que no.
0: ¿A qué le dices que sí? ¿A qué le dices no, no compres? Y a tu nuevo esposo, sí, gracias, muchas, ay, qué bonito. No, uh-huh, de verdad, imagínate, la primer moto que le regalaron en su vida, y más si eres fan de motos,
1: sí,
0: es como se la regaló a alguien que no es su papá.
1: Eso sí, porque es como un bond que, pues, sí, deberían de tener así como que papá e hijo y así.
0: Sí. Dijeras, te voy a decir algo. Oye, no, aquel no se le iba a regalar nunca. O sea, no pensaba ni pensaba regalársela, ni tenía con qué, o lo que tú quieras. Y dice, ok, qué bueno que se la regalaste. Está perfecto. Pero se tenía la intención de regalarla. Le dices, no, porque es peligroso. Y de repente te enteras que le da la puerta abierta al nuevo padrastro. ¡Padrastro!
1: Bueno, pero mira, ok, muy buen punto. Ajá. A lo mejor, en ese entonces, el niño tenía 8 años, vamos a suponer.
0: No, fue este año. O sea, fue a inicio de año, tenía 9.
1: Se casó en un año.
0: No sé.
1: Cada
0: tiempo,
1: quien,
0: tiempo,
1: vamos a juzgar.
0: No sé si se casó o no se casó. O sea, a lo mejor ya tienen más tiempo.
1: Sí.
0: Sí, eso no tiene nada
1: sí,
0: que ver eso.
1: Sí, yo sé.
0: Pero... Pero está bien cañón. ¿Cómo le dices que no? Se me hace bien muy mala leche la señora. ¿Ustedes qué opinan? Manden su mensaje a nuestro WhatsApp. A ver, escuchemos qué termina de decir lo que
2: si
0: estaba diciendo, señora.
2: Ponía, no, pues es que no la puede tener, porque esto, porque el otro.
0: Ajá.
2: Pues ya he perdido el niño, ve que tú tuviste la intención y la otra, pues no
0: ¿Tú
2: quiso.
0: ¿Tú crees? No sé.
3: Hola, Cristian, muy buenos días.
0: Buenos días.
3: Mira, Cristian, yo opino que no estés contando la historia de Deina. Ah, caray. Porque con Deina ya no se sabe ni qué pensar, ni qué decir, ni qué hacer. Todo le pasa a Deina.
0: ¿También?
1: ¿Y yo qué?
0: ¿También esto pasó?
1: No, ¿ah? Claro que no.
3: No te creas, Deina. Es chiste. Mal chiste, pero chiste. Y

0: Cristian, sabes que te tengo que decir una cosa. Ajá. Que gracias por alegrarnos la mañana.
1: Gracias.
0: Tu mamá educó un hijo hermoso, precioso, educado, realista, amoroso. No, no, no. Cosa bella. Gracias, señora, por educar a un hijo tan guapo y tan buena gente.
1: Wow, gracias. Qué bonitas palabras. Qué bonito. Dije, en algún momento me va a decir algo malo.
2: Yo también lo pensé, pero no. Gracias. Qué bonito.
1: Déjame, le doy un corazonzote a esa comentario. Al otro también.
2: A tu mami también. Es de lo mejor que nos pueden decir.
1: Entre mamá y papá, entre los dos, porque a veces uno de niño, pues está medio sonso, y a veces uno comete errores, pero. En lo que es mamá y papá, de verdad, pues trataron de ser lo mejor posible. Yeah. Aún así, les pude haber salido mejor. Pero, gracias por tus palabras, qué linda, te mando un abrazo. De esas veces que no esperas un comentario de esos y te cambian la mañana, muchos de ustedes dicen, es que tú, Cristian, me cambias la mañana. No, ustedes me alegran la mañana, sin lugar a duda. Un abrazote grande y bendiciones.
3: Hola, Cristian, Deina, buenos días.
2: Buenos días.
3: Fíjate que qué mala onda. Ajá. Pero. Esa es la primer moto del otro señor.
1: Sí.
3: Compadre, checa qué moto es la que le compró y tú cómprale una más, más fregona, una línea más arriba, más fregona. O sea, que sea más fregona.
1: Ok.
3: Y dile, mira, es la primer moto de tu papá. Sí. Para que compare con el otro güey, ¿verdad?
1: Sí. Perdón. No como esa de Temu, dijo. No como esa que te compró el otro de Temu.
3: No, pues tiene que regalar. Él ya vio que el tema es complicado con la señora. Tiene que regalarle él una primer moto. Pues ahora tiene que ser más fregona. Lo que hizo este señor fue nomás ponerle un nivel más arriba al señor. Es todo. Que no se agüite, que le eche para adelante.
1: De esos pleitos que los niños agradecemos. Ay, sí. Es que gracias. No me pasó, ¿verdad? Mis papás siguen juntos, pero. Es así como que, bueno, si se van a pelear regalándome, bienvenido sea, ¿no? Claro, toda la vida. A ver, otro, ¿qué es lo que cuentan?
4: Hola, buenos días.
1: Buenos días.
4: Yo creo que sea complicado, todo como que depende de la situación. Uh-huh. Porque si es un papá presente, sí como que hable con la mamá y le diga, ¿sabes qué? ¿Por qué no me tomaste en cuenta? ¿Por qué ignoraste mi decisión?
1: Claro.
4: Se supone que tenemos acuerdos, bla, bla, bla. Pero también hay que pensar como que nada más está contando de su versión. ¿Qué tal que la mamá dice, oye, mi marido lo mantiene, le da, le hace?
1: Ajá.
4: Y él bien padre nada más quiere venir a dar la moto y quedar como el papá chido. No sé.
1: Ah, bueno, ese punto
4: todo depende
1: es claro.
4: Como que de también la otra versión.
1: También ese punto de que llega, le quiero regalar una moto a tu hijo. Paga la manutención, animal. Deposítame los fines de mes, güey.
2: Eso sí, no sabemos.
1: ¿Qué andas ahí regalando motos si no me das ni para la comida y la ropa del niño? ¿Verdad?
2: Súper cierto.
1: Puede ser.
4: Pero si no.
1: En este caso, no, no le pregunté. No puedo opinar de eso porque no le pregunté eso.
4: No lo tomó en cuenta nada más porque él no quiso y el papá es presente y todo el rollo. Uh-huh. Pues sí, qué mala onda que le reclame y que ahora él. También haga de ahora en adelante lo que él quiere y le regale lo que él quiera.
1: Ok.
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1: Hey, todavía hay muchos audios esperando. Así que al regresar, vamos a escuchar sus audios. Manda tú también tu mensaje. ¿Quién estuvo mal? ¿El nuevo esposo por regalarle? La exesposa por aceptar con este sí, con aquel no. Uh-huh. ¿Qué hubieras hecho estando en su lugar? ¿Tú qué opinas? Manda tu mensaje. Ya regresamos.

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0: De regreso en el Digital Morning Show, 10:10 de la mañana ya en este momento, entrando a nuestra quinta y última hora de programa. La temperatura, 85 grados Fahrenheit en el Valle de Texas, en la frontera de México, 29 grados Celsius. Bueno, chicos, en esta hora tenemos las respuestas de ustedes a nuestro tema en Princesas y Mandilones. Tenemos otro regalo que también se va a ir en el transcurso de esta hora para que estén muy atentos, ¿ok? A ver... ¿qué fue lo que pasó? Ah, bueno, queremos mandar una felicitación a una
1: así
0: cumpleañera, ¿verdad?
1: Es. Felicidades, muchas felicidades a mi bestie, a mi número 3, Erika.
0: Perfecto.
1: Victoria, I love you, baby. Happy birthday. Espero que te la pases de lo mejor. Este fin de semana estuvimos con ella y pues sí, estuvo súper padre.
0: Padrísimo. Mm. Estas son las mañanitas. Tan, tan. Felicidades para Erika. Un abrazo, bendiciones. Para la güera también les mandamos saludos. Sí. Oigan, chicos, vámonos con este tema. Y es que resulta que lo que le pasó a este cuate fue que se divorcia. Y el detalle es que le pregunta, ya que se divorciaron y pasó un ratito, le dice a su exesposa, oye, le quiero regalar una moto a nuestro hijo. Y ella le dijo, no, es muy peligroso, ¿cómo crees? Claro que no, tiene 10 años el niño. Total, resulta que ahora se entera que el nuevo esposo de ella le regaló una moto. Lo puso, pero encendido, molesto, enojado. ¿Cómo va a ser que él le regaló una moto a mi hijo, siendo que ella me había dicho que no se la regalara, que era peligroso? Y lo que más le molesta, creo que eso es lo que le pega como en el orgullito.
1: Claro.
0: Es sí. Como... el hijo de él está bien contento con el otro señor porque le regaló una moto.
1: Sí. ¿Sabes cómo son los niños? Como que sí, pero mi papá no.
0: Sí, y ahí no lo juzgo al niño, ¿verdad? Es un niño de 10 años, obviamente se pone contento con el regalo de una moto que de repente le llegue. Qué padre. A lo mejor no compara a las personas, y eso estaría muy bien, sería la mejor manera. No compara a su papá con el esposo de su mamá,
1: sí.
0: Pero sí es como... Para el señor que le quería regalar la moto, es como, ese sentimiento tendría que haber sido hacia mí.
1: Exactamente.
0: Porque yo se lo iba a regalar. ¿Ustedes qué opinan de esto? ¿Han escuchado, les ha pasado alguna historia de estas? En los divorcios puede ser de repente y que pase, a lo mejor no en motos, pero en otras cosas sí podría ser.
1: Sí, en cualquier cosita que, ¿verdad?, te digan que no, y luego alguien más y te lo regala. Y
0: loco, ¿no? O que le dices, le voy a regalar esto, y de repente, no, ya se lo regaló aquel.
1: Que te roben la idea, sí. Está feo. No, sí.
0: Gacho, sí, ¿no? Uh-huh. A ver, escuchemos qué es lo que dice la banda.
2: Aquí la mala es la mujer, o sea.
0: Sí, ¿verdad?
2: A lo mejor le trae mucho coraje al papá del niño, y para hacerlo enojar, le dijo al otro que si se la comprara, que ya sabía dónde le iba a doler al papá del niño.
0: Oh,
2: y sí. El papá del niño le dijo, pues, cómprale una mejor que esa para que el niño quede más impactado.
0: Ok, muy bien, gracias.
3: Buen día, Cris y Deina. Pasen un excelente inicio de semana. Igualmente. Pues más bien yo creo que esta señora está pretendiendo que el nuevo quede bien con el niño, ¿verdad? Y pues lógico que el niño comience a tener más empatía con él. Más bien yo siento que va por ahí, que no tanto que no le haya dicho a esta persona, sino que ella está pretendiendo que él se gane más al niño.
0: Claro.
3: Pero bueno, ni modo. Saludos.
0: Pues que qué mejor manera de ganártelo que... a sabiendas de que tu niño quiere una moto, regálasela.
1: Sí, pero no, eso es de lo peor.
0: Pues es que, ¿qué más explicación? Claro que eso es la explicación más obvia, ¿no? A ver, ¿qué más?
4: Yo diría que está bien, Cristian. Es un regalo. No pasa nada.
5: Que él no se le iba a regalar.
4: Pero está canijo. O sea,
5: no pensaba ni se la...
4: No pensó en el riesgo y el peligro que puede tener el muchacho de manejar la moto.
5: Está perfecto.
4: Ese es mi punto de opinión.
5: Sí, tenía...
0: El papá, también maneja motos. Así que... puede ser que vayan a andar en sus motos y su niño con la moto que le regaló aquel hombre.
1: Eso sí, qué feo. No, pero el papá como quiera sí tiene opción, o sea, sí tiene manera de comprarle otra, pero bueno, ya que se sabe que, ok, ahora sí lo dejan, pues puede tener otra para cuando esté en su casa.
0: Yo le regalaría un casco porque me saldría más barato para ti. Mira, él piensa en ponerte en riesgo y yo te pienso salvar, mi amiga.
1: Papá.
0: Aquí tienes su cascote, ándele. A ver, ¿qué más?
6: Buen día, Reina y Cristian.
0: ¿Qué onda?
6: Yo creo que ella lo que quiere es que mire al padrastro como papá y que al papá lo deje de

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1: Nada más por quedar bien. No, yo sí estaría súper molesta.
2: Sí.
1: Ya entablaría una plática muy dura con mi expareja, diciendo sobre qué reglas vamos a poner ahora sí y para que la ponga en su lugar.
2: Ok.
3: Y no es por ser cizañosa, Cristian, pero ¿cómo se enteró la pareja nueva que le tendría que regalar una moto? ¿No fue mucha casualidad?
2: Ahí les va. Imagínense, sí, para que lo pongan más en contexto. Imagínate, tú estás con tus hijos, tú estás divorciada, le dices a tu exesposo, oye, le voy a regalar, le voy a regalar la nueva iPad. Uh-huh. Sí, la nueva iPad, porque ya está bien viejita la de él, y le voy a regalar una. ¿Ok? Y en eso, y le toca el fin de semana a él, ¿no? Y regresa tu hijo con un iPad nueva, porque se la regaló la nueva esposa de tu papá.
4: Eso sí, si volteas las...
2: Imagínate, o sea, ¿cómo, güey? Yo dije que se le iba a regalar.
4: Si fuera al revés, estaría...
2: ¿Verdad?
4: Sí.
2: Estarían bien enojadas, o sea, sí está bien cañón, no está nada chido lo que hizo, se la bañó.
3: Sí, yo como mamá sé que es un papá presente, lo primero que hubiera hecho es ir a regresar esa motocicleta.
2: Ok.
3: Y hablar con mi hijo y decirle, no la vamos a recibir porque hablé con tu papá y esto no es bueno para ti. Es una decisión que tu papá y yo tomamos. Porque ante cualquier cosa, pues están los papás como prioridad para tomar decisiones. Okay. Y no una tercera persona.
2: O sea, le hablarías mal de tu actual pareja. Le dirías, este tonto animal no me dijo, como tu papá, que si es bien responsable. Claro que no.
4: Quitarle no un hace. Regalo a un niño también si está feo.
2: O sea, sí, también,
4: no,
2: claro.
4: ¿Sabes? O sea, de que
2: sí,
4: no.
2: Sí, pues el que culpa.
4: Yeah.
2: Pero si está bien cañón, no, que eso que dice nuestra amiga, entiendo tu punto y así piensas, perfecto, pero muy pocas personas
4: sí,
2: pondrían de que no. Tú estás mal, llévate la moto porque mi ex le va a regalar una moto. Claro sí, que no, güey. No, o sea, no va a pasar nunca.
4: Especialmente aquí en el Valle.
2: ¡Ah, otra vez! Oye.
4: Yo soy de aquí, entonces yo sí puedo hablar de
2: no mí, creo
4: de
2: que mí. Se sientan identificadas tanto, ¿no? Oye. Me imagino que te vas a ir a una radio en Oklahoma o algo, ¿no?
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2: Porque no le encuentro otra explicación, ¿qué? A que estés atacando pues tanto a nuestra gente del Valle.
4: No estoy atacando, nada más estoy diciendo que aquí pasa.
2: O sea, no estás atacando, les estás diciendo sus verdades.
4: Ok.

estamos de regreso en el Digital Morning Show, 10:25 de la mañana, ya en este momento, 10:25, con respuestas a nuestro tema de hoy. Pero antes, déjame te cuento que no te persigan las prisas. 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Vámonos con respuestas. A ver, ¿qué haces? ¿Qué haces cuando te enteras que tú le dijiste a tu exesposa, le voy a regalar una moto a nuestro hijo? Y te dicen, no, es muy peligroso, claro que no, no se lo regales. Ah, bueno, esto no se la regalo, ok. Uh-huh. Y a la semana, 2 o 3 semanas, te enteras que el esposo de tu exesposa le regala una moto.

0: tu hijo?
1: Pues le ponzo las llantas. Y nadie gana, ¿eh?
2: Algo que se caiga.
0: ¿Por qué? ¿Por qué? ¿Qué haces, no? ¿Qué haces? Dices, ¿cómo? Es el ejemplo para ponerte en el lugar de cómo se siente él es que tú le digas, oye, le voy a comprar una nueva mochila a nuestro hijo.
1: Sí.
0: Sí. Y se va con él el fin de semana y regresa con una nueva mochila que le compró su actual esposa. Uh-huh. Dices, no.
1: Yo siento que a este punto...
0: Ajá.
1: Si acaso no lo puedes ganar o no le puedes ganar, puedes así como que aportar, ¿no? Como que comprarle el gear.
0: Un sticker.
1: Todo.
0: Un llavero.
1: No, pero así como tú lo dijiste, ¿verdad?
0: Un llavero Harley. Mira, aquí está tu llavero Harley. A pesar de que no es de esa marca, porque te compró la pedorra. Pero aquí está un Harley.
1: Sí, puede comprarle así como que, bueno, trabajando en equipo. Okay. ¿Verdad? O sea, ¿sí? Haciendo algo feo, pues algo lo mejor que se pueda, ¿verdad?
0: Pues sí.
1: El casco, la.
0: Pero
1: el
0: qué
1: gear.
0: Feo, ¿no? Que su primer moto. Porque es que aquí en la bronca, entiendo que a lo mejor para muchos es como que aprovecha, ¿no? Qué padre. Yeah. Y es cierto, tienen razón, como tu consejo. Pero si eres bien fan de las motos, es como. Es, ahí te va. Por ejemplo, un ejemplo para mí sería: amo el fútbol. Uh-huh. Y resulta que lo quiere escribir a un equipo de fútbol y me dice, no le escribas. Y de repente a la semana, él lo lleva a sus partidos. Sí. Dices, no, güey.
1: Sí está.
0: No seas así.
1: Sí, sí está feo. Pero igual, como dijo un radio escucha, puedes así, este puede ser como que su primer moto así, perroda.
0: Pedorrilla.
1: Ajá. Y ya después le compras una. Como quiera, pues los niños van creciendo.
0: Claro, eso sí.
1: Muy rápido.
0: Eso
1: entonces, a lo mejor tú puedes comprarle un poquito, algo más, sí, de calidad y así, más bonita, más padre, okay, que le va a durar un poquito más.
0: Muy bien.
1: Y pues sí, ahí.
0: Puede ser,
1: y
0: claro.
1: Ahí te luces.
0: A ver, escuchemos, suéltalo.
3: Buen día, Cristian.
0: Buen día.
3: La verdad, yo pienso que los tres están mal, tanto todos, la mamá como el papá y el padrastro.
0: El niño también.
3: Deberían pensar en la seguridad del niño. Para mí, no es un juguete.
0: ¿Es cierto?
3: Apropiado para un niño de esa edad. Saludos y buen día.
0: Saludos, buen día. De 10 años, no. Ok, yo creo que están mal. Dice, está mal el padrastro, la señora, el exesposo, el niño y ustedes por tocar ese tema. Espérame, señora, ¿qué pasó?
4: Para empezar, es un peligro eso de las motos y todas esas cosas. Y para terminar, pues qué mal por la mujer, porque eso da pie a tener más problemas.
0: Exacto, es verdad.
1: Eso
0: es verdad.
1: Sí.
0: A ver. Tal,
5: buenos días, Cristian. Buenos días, Degna. Excelente lunes para todos. Yo creo que aquí la culpa es la Cupido. De la mamá. La mamá sabía por dónde le iba a doler al papá y le hizo que su pareja actual le regalara la moto para que él quedara mal.
0: Sí.
5: Y el papá nuevo o su pareja actual quedara como todo un héroe.
1: Si fuera así, qué mal.
0: Sí, como mi hija de Matamoros. Mi hija de Matamoros, que ya la tienen en voleibol.
1: ¿Qué?
0: Ah, es que no escuchaste este audio, es que no, era muy temprano para ti.
1: ¿Qué pasó?
0: Mandaron este audio.
6: Cristian, buenos días otra vez. Ernestino dando lata. Oye, Cristian, preguntota, ¿tu niña juega en un equipo de voleibol de Matamoros?
1: ¿Hay una niña con tu cara o qué?
0: Pobrecita. No, yo de inmediato le dije, güey, esas preguntas se hacen sordo, no en público, güey. ¿Qué tal si mi esposa está escuchando, animal? ¿Qué hago? ¿Cómo lo soluciono?
1: Sí, imagínate que le hayan puesto.
0: Sí, Cristina Mata.
1: Sí, Cristina.
0: Cristina Mata. Cristina Mata. ¿Cómo? ¿Pero por qué dices que es mi hija? Y la niña. ¡Ya despierta! ¡Ya despierta!
1: Ay, no, qué miedo. Con uno tengo suficiente.
7: Que ahora aproveche el papá y salga a pasear en moto con el niño y que suba foto que están usando esa moto y que vea que no le importe, que se divierte.
0: Ok. Que la venda. Que tráete la moto, vamos a dar una vuelta, güey. Pum, vendida. Vámonos, le compras una. Vámonos, sácate aquí. Aquí está tu dinero, güey.
8: No. Buenos días, Cristian. Yo opino que el papá no se debe de fijar, que lo tome como una

0: savings, que se ahorró el
1: Okay.
0: dinero,
1: Muy bien.
0: pero que él se encargue de disfrutar con él la moto, que se encargue de los paseos y todo eso, y todo chido. O sea, el padrastro está haciendo su parte y que él haga la suya. No hay por qué fijarse, es simplemente un regalo.
1: Es que eso lo vería bien si hubiera sido así, que fuera solamente un regalo, yo no lo vería nada mal. Diría, gracias, güey, qué padre que le puedes dar eso a mi hijo
2: Sí.
1: y lo aprovechamos, ¿no? De alguna manera. Pero cuando fue mi idea decirle, voy a comprar esto y me dicen que no y luego se lo regalan, digo, no,
2: Sí, hay
1: espérame,
2: historia.
1: ¿verdad?
3: Muy buenos días, Cristian.
1: ¿Qué onda, compadre?
3: Saludos, un abrazo.
2: Saludos.
3: Bueno, en mi opinión, referente al tema,
1: Sí.
3: considero que la ex esposa debió consultar primero con el papá del niño,
1: Cosas que nunca van a pasar.
3: ya que una decisión de comprarle o regalarle un vehículo o una unidad motriz al niño de 10 años representa riesgo. Entonces, si no le comentó nada al papá del niño
1: ¿Sí?
3: y Dios no lo quiera, le pasa algo, entonces se metería en un problema
1: Pues pone tú que sí, pero pues yo creo que ahí no tanto porque el papá también le quería comprar una moto. O sea, no es como que va a decir el papá, ah, se cayó porque tú le regalaste la moto. Pues no, güey, hubiera sido lo mismo si tú se la regalas o él. Ahí sí, en ese caso es lo mismo.
4: Buenos días, Cristian. Buenos días, Deina.
1: ¿Qué onda?
4: Oye, Cristian, que no se enoje, hombre, que de alguna u otra forma la están comprando con su dinero, como quiera.
1: ¡Ah!
5: Buenos días. Pues yo opino que como papá ahí le debe decir, mira, ¿sabes qué? No la va a usar. Así
1: Ándele.
5: como tú me dijiste que era peligroso, ¿por qué permites que se la compre? Y si
1: Ajá.
5: no te dijo y algo, pues bueno, ya es un problema de comunicación.
1: Sí.
5: Pero mientras no la va a usar, así de que regrésala, que la venda, pero por los míos no la va a usar, que le compre otra cosa si quiere.
1: Es que está con ganas eso que dices, porque normalmente siempre la exesposa te hace caso, ¿verdad? Casi siempre. No te hacía caso ni cuando era tu esposa, güey. Mucho menos
2: Exactamente.
1: ahorita que no andamos, animal.
2: Yo sí le compraría una mejor para la casa de nosotros. O sea,
1: Okay.
2: para.
6: Yo diría, hablaría con ella y le diría qué pasó, no qué motos era peligroso. Y bueno, pues si le llega a pasar algo, también tiene puntos porque ahí le vas a reclamar.
1: Deseándole
6: Uy,
1: mal a
6: sí,
1: la
6: compró.
1: criatura,
2: Yo no.
1: imagínate.
2: Jamás, jamás,
1: Ojalá
2: jamás.
1: se caiga para reclamarle a la vieja esa.
7: Se llama Cristiana Mata, Cristian.
1: Cristiana.
7: Cristiana.
2: Cristiana.
1: Ah, tú la conoces también. Ok. O sea, soy el único que no.
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1: Vámonos a un corte. Al regresar llegaremos con regalo para todos ustedes. Es el Digital Morning Show con Cristian Mata, tu mañana ideal.
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0: Eso es el Digital Morning Show, 10:45 de la mañana. Buenos días para todos. Abrazote, abrazote grande, porque ya estamos llegando a la parte final del programa, pero no nos vamos a ir sin antes regalar. Vamos a regalar un paquete familiar para que vayan este fin de semana. Ahora sí, este fin de semana, a Fiesta de Palmas, McAllen Convention Center. Ahí vas a poder disfrutar de Fiesta de Palmas el viernes 16, sábado 17 y domingo 18.
1: Un evento lleno de música, de comida, actividades, hasta una pumpkin patch para todas las fotos así de otoño.
0: Área de mercadito, sí. Va, es un evento completamente familiar, mucha comida para que vayan y disfruten. Además de eso, pues diversión para toda la familia este fin de semana en Fiesta de Palmas en el McAllen Convention Center, 16, 17 y 18, viernes, sábado y domingo. Este siguiente fin de semana se va a llevar a cabo este evento, así que ahorita vamos a regalar un paquete familiar, ¿ok? ¿Cómo le van a hacer? Jugando al número matón. A ver, ¿dónde está? Aquí está, hay que poner un numerito, ¿ok? Tu nombre y un número del 1 al 10. Okay. Tu nombre y un número de 1 al 10, manda tu mensaje a nuestro WhatsApp para que te puedas ganar este paquete familiar para ir a Fiesta de Palmas. Mucha, mucha suerte. Ok, perfecto, ya lo tenemos, suéltalo.
2: ¿A que se vaya? María, número 8.
0: El 8, no es, gracias. Ok, a ver, otro.
3: Lupita, 3.
0: No es el 3, gracias.
4: Yesenia, 13.
0: Ok, del 1 al 10, el 13, ¿dónde quedaría?
1: Me hacía falta esa risa.
0: ¿Dónde quedaría? O sea, tú dices, del 1 al 10.
1: Sí.
0: El 13 estaría entre el 8 y el 9.
1: Ah, sí, antes por ahí. Del 9. Sí, antes del 9.
5: Raquel Cruz, el 4.
0: No es. Raquel Cruz, no es.
6: Celeste, número 5.
0: No es. Gracias.
7: Ok, perfecto. Mario Fernández, número 6.
0: Y tú, ¡ya ganaste! Felicidades, muchas felicidades para Mario Fernández, que se lleva sus boletos para ir a Fiesta de Palmas a disfrutar este fin de semana, viernes, sábado y domingo. 16, 17 y 18 de octubre llega Fiesta de Palmas al McAllen Convention Center. Muchas felicidades, brother. Vámonos.
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1: De semana, repetimos la dirección, porfis.
2: Lori P. Andrews Center, 2451 Norte Expressway 281 en Edinburgh.
1: Vayan disfrazados con su mascota porque va a haber un regalo para el primer lugar. Se va a regalar dos noches en San Antonio. Así que los esperamos de 5 a 8 de la noche. Ahí los esperamos este día 17, sábado. Vamos a estar ahí, así que no falten. Lleva tu mascota, nos la vamos a pasar bien perrón, ¿ok? Eso. Con el qué perrón, 2026, no falte. Nos vamos, Day, gracias.
2: Babies, que disfruten mucho de su lunes. Hasta mañana.
1: Pásensela muy rico. Se quedan con Gloria Light. Después viene Perla Montemayor. Más tarde llega Dani Castillón. En la noche, DJ Yanin. Y tú y yo tenemos una cita mañana en punto de las 6 de la mañana. Un beso para las princesas. Un abrazo para mis brothers. Y recuerda, sonríe. No sabes a cuántas personas le puedes cambiar la vida con tan solo una sonrisa. Yo soy Cristian Mata y esto fue el Digital Morning Show. Tu mañana ideal. Bye, bye.

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1: ¿A Café Retro? Te saluda Gloria Light en este gran inicio de semana. Y bueno, con mensajitos de familias felices. Estuvieron en Monster Jam este fin de semana. Y la verdad que me alegra muchísimo el corazón saber que se divirtieron, se la pasaron increíble. Así que les mando un fuerte abrazo. Gracias, gracias. Me mandaron fotografías también y un videíto. De hecho, de un niño que llevaba también su carrito en su mano y feliz con su mamá. Bueno, la verdad que créanme que me hacen el día, pero qué felicidad, que tengan un increíble inicio de semana. Yo me voy a quedar contigo hasta las 2 de la tarde y en esta hora tu café retro que no puede faltar. Así es que ve pidiendo ya tu retro complacencia 310-8225, 310-8225. ¿Qué te gustaría escuchar? ¿A quién te gustaría escuchar? Tú vas a programar esa retro complacencia. Muchísimas gracias al Digital Morning Show con Cristian Mata y Deina. Y nos vamos con algo de Luismi, año 1984. Estás en Digital 101.5. Buenos días.

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1: Hola, Gloria. Buenos días.
2: Buenos días.
1: Quisiera ver si tienes la canción de David Bisbal, Ave María, dedicada para mi hijo Carlos, que ya aprendió a manejar.
2: ¡Yay!
1: Gracias, buen día.
2: Saluditos para Carlos y muchas felicidades. Y claro que sí, vámonos hasta el año 2002. Y aquí está tu rolita en Café Red.

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1: 11:33. Estoy más que lista para escuchar el siguiente audio. 310-8225. Déjame saber qué te gustaría escuchar en la retrocomplacencia. Hola.
2: Buenos días, Globo. Feliz lunes, inicio de semana. Oye, ¿y por qué no los ponemos a bailar la de El Tiburón? ¿Qué te parece?
1: Se lo llevo, El Tiburón. Oye, me parece de verdad muy buena idea. Es una de las caras. Hace mucho tiempo que no la escucho, fíjate. Y bueno, aquí te la tengo ya más que lista. Así que nos vamos al año 1993 como parte de su álbum In the House. Aquí está, El Tiburón. La bailamos y la cantamos, ¿sí? Perfecto. Estás en Digital 101.5, es Café Retro.

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2: ¿Cómo estás? Muy buenos días. Te saluda Gloria Light en Digital 101.5 de Café Retro. 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
1: Gloria, buenos días.
2: Buenos días.
1: ¿Me podrías poner la de Ave María con Stephanie Salas?
2: Ay, qué bonita canción.
1: Me acuerdo mucho de mi ex. Ay, ay, ay.
2: ¿Por qué será? Bueno, fíjate que hay canciones que sí nos recuerdan a nuestros exes. Y bueno, unas buenas, unas malas, ¿verdad? Pero te voy a deber la rolita. ¿Qué crees? No la tengo, así que te voy a quedar mal. Pero sí te voy a poner a bailar con esta, que seguramente no te va a recordar a tu ex, pero bueno, de algo te vas a recordar. Año 2010, aquí está Daddy Yankee. Es la despedida en Digital 105.

Lounge Double Shot. ¿Con quién lo quieres el día de hoy? Saluditos a Andrew Colunga, que me está pidiendo por acá algo de... A ver, ¿de quién? ¿De Thalía? Ah, bueno, perfecto. ¿Podría ser el Lounge Double Shot con Thalía? ¿Qué te parece? Ya sabes, estás en digital 101.5.

A ti, paquete familiar para McAllen Horror Nights, que ya está en McAllen, ¿sí? En el 1100 Austin Avenue. Que por cierto, boletos los puedes encontrar en rgvhorror.com. Pero yo tengo para ti, paquete familiar.

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Tu música internacional en Digital 105, 12:37. Espero hayan disfrutado muchísimo el Lunch Double Shot. Hoy le tocó a Thalía. Y bueno, también me toca regalarte paquete familiar para McAllen Horror Nights, que por cierto, esta casa de espantos, de miedo, pues sí está bastante de miedo. Así es que bien pendiente para la dinámica, porque tengo ese paquete familiar un poquito más adelante. Te invito a Digital 105.

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La temperatura digital para este inicio de semana, una máxima de 96 grados Fahrenheit, mínima de 81, solamente un 3% de probabilidad de lluvia y día parcialmente nublado. Vamos con más en Digital 101.5.

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La frase de este día para iniciar muy bien tu semana, sonríe. La sonrisa es el lenguaje universal de la felicidad. Llega Perla Montt a continuación.

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1: Hermana, desde las 6:30 de la mañana despiertas. 6:30 de la mañana. Aparte, yo tratando de solucionar que no le sea la tecnología y que mi teléfono, que lo cambié, que no se hizo backup, que no tengo internet, que se cayó, que vengan y que lo arreglen y que la... O sea, hoy quería, hermana, que dieran las 2 de la tarde. Yo me salgo de mi casa como a la 1:58. A veces a las 2:05, porque entro a las 2, pero vivo a un minuto de la estación. Y yo necesitaba que fueran las 2 de la tarde hoy para poder venir a desahogarme con ustedes, a platicar con ustedes. Yo sé que muchas de nosotros a veces decimos, me siento culpable por trabajar, por salirme de la casa, porque mis hijos me necesitan, porque no los puedo ir a recoger en la escuela o porque los tengo que dejar en la guardería. No te sientas culpable, hermana. Estamos haciendo lo que tenemos que hacer. Y ya llegarán días como hoy en los que tenemos que disfrutar y vamos a querer huir de esa responsabilidad. Pero justamente por eso voy a platicar contigo de la culpabilidad de que tenemos nosotras a veces las mamás que trabajamos. Y esto pasa también con los hombres, por supuesto, mamás o papás que trabajamos, pero generalmente el rol de crianza es en su mayoría de las mujeres. Entonces nosotros, quienes a veces nos toca criar, pero también tenemos que trabajar para ayudar a nuestras parejas, a nuestros esposos, a nuestros, a lo mejor somos nosotras solas, de verdad... A veces hay días que son difíciles y yo sé que el empoderamiento de la mujer, el tú puedes con todo, a veces nos hace pensar que podemos con todo, pero a veces no queremos poder. Y a veces se escucha súper bonito de, hey, ya pudiste con aquello, tú puedes con todo. Mientras tú por dentro estás, oye, tengo que pagar esto, tengo que pagar la casa, tengo que pagar el carro, tengo que pagar el seguro, tengo que pagar el seguro de gastos médicos, tengo que pagar... el zacate, el mantenimiento, la limpieza, porque si no estoy en mi casa, pues ¿quién? La guardería, la comida, los pañales, la ropa, la escuela, las fotos de primavera, de verano, o sea, en las escuelas se hacen fotos cada 2 meses y que el niño quiere las fotos y que salió no sé qué juego y que ya va a ser Navidad. Es bien fácil decirlo, pero cuando tienes que lidiar con eso y aparte con tu vida personal, no sé si te estés divorciando, si no te estés divorciando, si tu esposo también trabaja y te peleaste en la mañana y luego en la tarde o que tus amigas traen un chisme o que la comadre descubrió que el esposo la engaña y tú traes cargando todo eso al mismo tiempo, es un caos. Así que no te sientas culpable si un día te quieres salir de tu casa a trabajar porque quieres liberarte un poco de ese estrés. La culpa de las mamás que trabajan es un sentimiento tan común, hermana, súper común. Es esa sensación de que mientras tú estás cumpliendo con tus responsabilidades laborales, porque muchas veces no es como de mi sueño, mi carrera, yo viví para, nací para esto. No, o sea, a veces es, güey, no puedo dejar de trabajar porque si no mis hijos no comen. Es una responsabilidad laboral, pero también quieres estar en casa viendo a tus hijos crecer, abrazándolos, ayudarlos con la tarea, simplemente compartiendo más tiempo con ellos, dándoles besos, saliendo, llevándolos al parque, bañándolos, a lo mejor tú, acostarlos, tal vez cuando llegas ya están acostados, ya están dormidos. Entonces a veces una mamá puede sentirse culpable por salir a trabajar, pero también por querer descansar. Porque tú llegas del trabajo y ellos necesitan de ti y tú necesitas descansar. Y no te has pintado el pelo, y no te has cortado las uñas, y no te has depilado el bigote. Quieres seguir estudiando para poder dejar el trabajo que tienes ahorita y tener la posibilidad de aplicar para otro donde te paguen un poco más. Y lo más difícil es sentir que hagas lo que hagas, nunca es suficiente. Voy a platicar contigo por qué sentimos culpa. Te voy a decir algo que toda mamá trabajadora necesita escuchar y es una de las cosas que yo me recuerdo siempre. Porque en el momento en el que me lo dijeron, esa frase marcó mi vida y me ha acompañado durante todos estos últimos 17 años desde que tuve a mi hijo. La voy a compartir contigo y espero que si la necesitas, también se quede contigo para siempre. Vamos a una pausa y regreso. Estás en Digital.

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2: Gracias por seguir con nosotros. Estás en Digital 101.5. Son las 2:33. Estamos hablando de la culpabilidad de las mamás trabajadoras en esta tarde de lunes, arrancando semana laboral. Y te decía que lo más difícil es a veces sentir que hagamos lo que hagamos nunca es suficiente. Los niños quieren más, piden más. A veces, por su edad, es complicado valorar lo que hace mamá o papá en casa para tratar de darles una vida mejor. Pero hay algo que necesitamos recordar, y es que trabajar no te hace una mala mamá. Cuando pasamos por una separación, por un divorcio, y muchas veces no tenemos la ayuda económica, y además de eso, la otra parte te hace sentir que nunca estás con tus hijos o que no eres una buena mamá porque trabajas demasiado, cuando la razón por la que tienes que trabajar demasiado es justamente que no hay un apoyo económico. Puedes empezar a dudar de si eres o no una mala mamá. Entonces, quiero recordarte que trabajar no te hace una mala mamá. Me daría miedo que no te importara trabajar. Eso sí, eso creo que me haría pensar más en si eres una mamá responsable o no. Trabajar, no. Trabajar también es una forma de cuidar a tus hijos, de amar a tus hijos y de construir un futuro mejor para tus hijos. Tus hijos no necesitan una mamá que esté presente cada segundo, ni una mamá perfecta. Necesitan una mamá que los ame, que los quiera, que los escuche, que les dé seguridad y que dentro de sus posibilidades también comparta con ellos momentos.

de conexión y de cariño. Eso sí, los momentos que estamos con ellos sin teléfono, poniéndoles atención, escuchándolos, tratando de ver qué podemos hacer por ellos, crear esos momentos y esos recuerdos. Yo nunca creí que mi papá era un mal papá por trabajar, jamás. Entonces, muchas veces creo que también como mujeres seguimos cargando con esa situación porque, pues, el papá no es malo si trabaja, pero la mamá sí. Y es parte de la forma en la que fuimos criados, parte de nuestra cultura, parte de la crianza. Pero ¿por qué nosotros las mamás que trabajamos nos sentimos mal, nos sentimos culpable? Pues principalmente por el tiempo lejos de nuestros hijos. Sentimos que estamos perdiendo momentos importantes. Si tienes un bebé, te estás perdiendo a lo mejor las primeras palabras, los primeros balbuceos, los primeros pasos, las primeras gateadas. Y dices, oye, se hizo viral hace un tiempo los pasos de un bebé y la reacción de su niñera muy emocionada cuidándolo y grabando esos momentos y decían, híjole, qué horrible perderte esos momentos de tus hijos. Pues sí, pero qué horrible sería perderlos por no tener la posibilidad de mantenerlos. Esos momentos sí no regresan, pero gracias a Dios tenemos ahora la posibilidad de poder estar presentes de una o de otra forma en el teléfono, con esos videos, guardándolos. No es lo mismo, por supuesto, pero debería de darte una paz el saber que lo que estás haciendo es justamente por darle esa mejor calidad de vida. Y hoy decimos, oye, pues sí, no estoy, como quiera, pues muy apenas comemos. Imagínate si estuvieras, ¿con qué comerías? También el cansancio, a veces llegamos a casa agotadas, sintiendo que deberíamos de tener más energía para jugar con nuestros hijos, para atender a la familia. La presión social es horrible, el recibir mensajes que te hacen creer que una buena mamá debe estar siempre disponible. Y también porque queremos algo por nosotras y a veces sentimos culpable por disfrutar de nuestro trabajo, de perseguir nuestros sueños, de necesitar descansar. Y te decía, a veces yo, como hoy, necesitaba salirme de mi casa a dejar de escuchar por un par de horas. Tengo hambre, no me quiere prestar el lápiz, no me quiere prestar el color, se me quedó viendo, ¿por qué no quiere jugar conmigo? Yo quiero hacer esto, podemos ir afuera, me puede servir de comer, quiero comer, ya no quiero comer eso, quiero comer otra cosa. Dame 5 segundos. No tenemos que demostrar nuestro amor sacrificándolo todo. Podemos amar profundamente a nuestros hijos y al mismo tiempo también amar nuestra profesión, disfrutar nuestro tiempo, tener metas, ser independientes, disfrutar de nuestro tiempo. A veces, oye, es que nunca estoy, amiga, vamos a comer, no, hombre, es que nunca estoy con mis hijos y cuando estoy, pues me voy a ir a comer, pues no. Tú también tienes derecho. No quiere decir que me voy a salir de fiesta todos los días, que me voy a salir a comer todos los días, pero una vez al mes, de vez en cuando, cuando los niños están con su papá, no te pudiste escapar del trabajo 15 minutos para ir a tomarte un café. ¡Qué bueno! La culpa no significa que estás haciendo algo malo. A veces significa que estás intentando cumplir con expectativas que son imposibles y expectativas que se puso el mundo, que te puso alguien más. Y que créeme, a esa persona que te critica ni siquiera le importa lo que haces. No, dan su opinión porque pueden. Nadie te mantiene, nadie te va a pagar los recibos y nadie se va a preocupar por sacarte cuando tengas o necesites ayuda financiera o emocional. Recuerda que tus hijos no solamente aprenden de las horas que pasas con ellos, también aprenden de cómo los cuidas, cómo te cuidas tú, cómo enfrentas tus desafíos, cómo construyes tu vida. Vamos a una pausa rapidita y regreso contigo. 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

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Estamos de regreso y listos para ir con más música. 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

Gracias por seguir conmigo. 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Antes de terminar como el día de hoy, con el día, el tema de esta primera hora del día. Recordarte que trabajar no te hace menos mamá, menos papá. Si tú eres un papá que sale a trabajar todos los días y sientes que te estás perdiendo de estar con tus hijos, sigues siendo una mamá o un papá cuando sales por la puerta, cuando estás en una reunión, cuando estás cansado, cuando necesitas un momento para respirar. El amor que le tenemos a nuestros hijos no se mide en las horas en las que estamos con ellos, aunque querramos estar 24/7. Se construye también con esos vínculos que cultivamos todos los días, esa comunicación, esa atención que les damos y por los esfuerzos que también hacemos por ellos. Te decía que hay una frase que se quedó conmigo desde el primer día que la escuché. Tenía unos 22 años, tengo ya, voy a cumplir años este mes, en 2 semanas. Se ha quedado conmigo por casi 18 años. Me la dijo alguien que no conocía. Yo trabajaba en una estética y mi bebé estaba recién nacido. Entonces tenía un corralito en la entrada de la estética y ahí se quedaba mi hijo cuando yo tenía que trabajar. Me acuerdo exactamente lo que estaba haciendo. Estaba secándole el cabello a una clienta que le acabábamos de poner un tinte. El bebé estaba llore y llore, entonces yo estaba desesperada porque quería que el niño dejara de llorar porque incomodaba a los clientes, ¿no? Yo sentía que era como, ellos vienen aquí a pagar por un servicio y por estar tranquilos y yo tengo a mi bebé aquí llorando y con un cepillo en la mano y con el pie meciendo así el corral para que el niño dejara de llorar. Y la señora voltea y me ve y me dice, no hay sacrificio que una madre haga por sus hijos que pase desapercibido ante los ojos de Dios. Nada de lo que haces por tus hijos pasa desapercibido. Ese esfuerzo que estás haciendo, eso que estás sacrificando, eso que te está doliendo, eso que sigues intentando todos los días, aunque tú creas que nadie lo ve, está siendo visto y va a ser recompensado. Te lo aseguro, te lo firmo y espero que se quede contigo esta frase en los momentos en los que más lo necesites. No hay esfuerzo que hagas por tus hijos que pase desapercibido ante los ojos de Dios. Te lo firmo. Te mando un abrazo gigante. Si es que estás pasando por esos momentos y tienes que salir a trabajar, hoy es un día en el que nos toca salir a trabajar, los niños están en la casa, no hubo clases para algunos, para la mayoría. Entonces recuérdalo, es importante. Vamos a una pausa y me quedo contigo hasta las 4. 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

Gracias por seguir conmigo. Son las 3 de la tarde con 16 minutos. Seguimos platicando en esta tarde y bueno, seguimos con un tema que también siento que es importante. Nos ha pasado a todos. Sobre todo nos pasa cuando entramos en cambios de edad. Y con esto me refiero a, hay una crisis de los 30 y una crisis de los 40 y de ahí en adelante, hermana. No sé si a los 60 haya otra crisis, pero sí la hay. A mí ya se me anda acercando la siguiente. Y hay veces que sentimos que estamos perdiendo el control de nuestra vida, que las cosas no salen como las planeamos. Y que por más que nosotros nos esforcemos, no logramos llegar a donde queremos llegar. Y es fácil sentir frustración, sentir tristeza, sentir ansiedad, culpa, decir, oye, tengo 30 años y sigo viviendo con mis papás. O tengo 40 años y estoy soltera, soltero, tenía una vida planeada, ahora no sé por dónde comenzar, no la tengo, me acaban de correr de mi trabajo o estoy trabajando en un trabajo en el que nunca me vi, no tengo ahorros, ¿no? Estoy viviendo al día. Tengo cuentas pendientes. Entonces esa sensación puede ser aún más intensa si somos mamás, si somos papás. Tenemos que responder en todas partes, en el trabajo, en la casa, con nuestros hijos, con nuestra pareja, con nosotros mismos. Y a veces estamos tan ocupados intentando que todo funcione que nos olvidamos de verdad de preguntarnos cómo estamos nosotros, no qué nos falta, no qué no estamos logrando, sino qué podemos hacer cuando nos sentimos que estamos perdiendo el control. Creo que el punto número uno es dejar de exigirnos tener todas las respuestas. No tenemos que resolver toda nuestra vida hoy. Hay momentos en los que lo más valiente no es seguir luchando, sino detenernos, respirar y reconocer que estamos cansados, que no tenemos claridad en este momento, y eso no significa que seamos un fracaso. Todos en esta vida pasamos por esos momentos, todos. El que lo tiene todo y el que

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1: El primer paso es reconocer que no es un fracaso volver a empezar. Y que aunque a veces pienses que empezamos de cero, nunca empiezas de cero. Empiezas con la experiencia que ya tienes, con el conocimiento que ya tienes, con las historias, aunque digas tú, bueno, no de éxito, porque ya lo intenté 3 veces y no me salió. Bueno, no vas a empezar desde cero. Vas a empezar sabiendo que con esas 3 opciones que ya hiciste, no funciona. ¿Qué más puedo hacer cuando siento que estoy perdida? Perdido. Les agradezco todos sus mensajes respecto al tema anterior. Muchas de ustedes me mandaron mensaje, me escribieron. Les mando un abrazo con todo mi corazón. Sé exactamente cómo se sienten. Yo me sigo sintiendo culpable de vez en cuando. La vez pasada me traje a mi niña a trabajar conmigo y una de mis compañeras me dice, también traía ella al niño porque había sido un día en el que no había escuela. Pues yo no tenía ayuda, no tenía quien se quedara con mi hija y me la tuve que traer y me la traigo de vez en cuando, ya no creas que me preocupa. Y ella venía con su hijo y me dice, no sabes lo que sentí de verte que tú también venías con tu hijo y que me dijeras que no pasa nada. Me dice, me daba mucha vergüenza que me vieran, que traía al niño, que se iba a ser mugrero, que se iba a ser desma. O sea, hermana, créeme, todas hemos estado ahí, todas hemos pasado por eso. Hoy una de mis amigas más cercanas me dijo, no tengo con quién dejar a la niña y tengo que ir a trabajar. Le dije, déjamela a mí, yo trabajo 2 horas, 2 horitas. Y a esa hora hay quien se quede aquí con ellas en la casa mientras tú regresas del trabajo. Pero es que van a ser un mugrero, no importa. O sea, la tuya hace mugrero, la mía hace mugrero, todas hacen mugrero. No me sorprende. No me sorprende que se peleen, que se piquen los ojos, que se los quieran sacar. No me sorprende. Pasamos todas y todos por ahí. Hermano, si estás batallando en el trabajo, si sientes que no estás trayendo suficiente a casa, no te estoy diciendo quédate ahí sentado, no pasa nada, dobla las manos y a ver que Dios te ayude. No. Solo no sientas que eres un fracaso. Todos pasamos por momentos difíciles. Todos. Y la única opción que tenemos es seguir trabajando para salir adelante. Regreso con más en este tema. 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

Gracias por seguir conmigo. 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Y bueno, seguimos con nuestro tema del día de hoy. ¿Qué más puedo hacer cuando siento que estoy perdiendo el control sobre mi vida, que las cosas no van como espero? Hay que aceptar que la vida no siempre sigue nuestros planes. Y digo la vida queriendo decir Dios. No hacemos una vida exactamente como la imaginamos. Nosotros a veces pensamos o nos hacemos una idea de cómo debería verse nuestra vida, a qué edad deberíamos alcanzar ciertas metas, cómo debería de funcionar nuestra familia, cuánto deberíamos haber logrado hasta hoy, pero la vida real no siempre coincide con nuestras expectativas. Y yo a veces pienso en, o sea, yo veo a mis papás y desde que yo tengo uso de razón, pues mis papás están más o menos económicamente, ¿no? Ya en una edad un poco más adulta, son libres financieramente en un 100%, tienen 75 años y me pongo a pensar, a ver, güey, cuando yo tenía 12 años, mi mamá tenía unos 44 y nos tocó vender nuestra casa, irnos a vivir a un lugarcito muy pequeño de dos recámaras. La primera casa en la colonia en donde estábamos en Monterrey, sin agua, todavía no alcanzaban a poner las tuberías y el agua y agua y drenaje a conectar todo, y nosotros ya estábamos viviendo ahí. Teníamos un tinaco grande afuera y había un camión que pasaba a llenar el tinaco ese, y de ahí sacábamos agua en una tina para bañarnos, para ir al baño, para muchas cosas. Luz sí había, eso sí. Pero estuvimos mucho tiempo sin agua. Las calles donde estábamos en ese lugar no estaban ni pavimentadas, hermana. Entonces digo, mi mamá tenía 40 y tantos, mi papá tenía casi 50. Y estaban literal empezando de cero. O sea, les tocó vender todo lo que tenían con 4 hijos para volver a empezar. Y yo a los 30 años me quería morir porque todavía vivía con ellos. Y decía, bueno, a veces nos hacemos a la idea de que todo el mundo tiene su vida resuelta. En Instagram nadie te pone, hermana, que han pagado tarde todos sus recibos de este año, pero andan en Tailandia, andan en no sé dónde, suben una foto de no sé qué, inteligencia artificial con un outfit nuevo cada vez y ni siquiera es real. O es prestado, o es por intercambio, o se lo prestaron a alguien y se tomaron la foto y lo regresaron. Y tú piensas que tú eres la única que está así. A veces las cosas no están sucediendo como nos imaginábamos y no significa que nuestra historia esté saliendo mal. A veces necesitamos cambiar el rumbo, ajustar las expectativas, darnos un tiempo, recortar aquí, recortar allá, respirar y paso a paso. No podemos controlar todas las circunstancias.

circunstancias, las decisiones de otras personas, los imprevistos, y tampoco podemos decidir cuál será nuestro siguiente paso, qué límites necesitamos establecer y cómo vamos a tratar mientras atravesamos este momento todo al mismo tiempo. Pues a veces recuperar el control no significa cambiar todo, significa recuperar nuestra capacidad de elegir una pequeña cosa a la vez. ¿Qué tengo que hacer? ¿Qué tengo que hacer hoy para mejorar esto? ¿Qué es urgente? De todos los 10 problemas que tengo y los anoté y todas las deudas que tengo, ¿cuál es la urgente? ¿Cuál me toca mañana y tengo que ponerme a trabajar ahorita en cómo le voy a hacer? Le voy a hablar al banco, le voy a decir que me dé unos días, les voy a decir que necesito que congelen mi interés, les voy a decir que me den chance de bajar, aunque sea de estos dos próximos 2 o 3 meses, el pago que me toca dar porque no me va a alcanzar. Y al otro me faltan 10 días, bueno, primero en este y luego en el que sigue. Dejar de medir todo nuestro valor por lo que logramos. Somos mucho más que nuestra productividad, que nuestras responsabilidades, que nuestros ingresos, que la lista de cosas pendientes. No tenemos que estar haciendo algo útil todo el tiempo. Vemos que esta morra se levanta desde las 5 de la mañana y va al gimnasio y deja a los hijos y los peina, les cuesta no sé qué y les quita no sé cuál y duerme 2 horas, pero va al gimnasio, pero está bien flaca, pero está hermosa, pero es súper productiva, pero siempre está trabajando, pero está aquí y está allá y está... Te aseguro que no lo hace todos los días, güey. Alguien que trabaja todos los días así, como loco. ¿Cuántas veces he querido yo hacerles un día conmigo y no puedo, güey? No puedo sentarme a poner el teléfono y grabar todo lo que hago durante el día, porque no me alcanza el tiempo para hacer lo que tengo que hacer. Si a alguien le sobra tiempo para grabarse todo el día, créeme que no está lo suficientemente ocupado como tú crees. Vamos a una pausa y regreso contigo. 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

Cristóbal Colón. Estamos celebrando a Cristóbal Colón. Hoy muchos niños no fueron a la escuela. Todo lo que tiene que ver con federal, pues estuvo cerrado. Pero ¿por qué no celebramos a Willy Colón? Ay, mi gente, me la estoy pasando increíble en este increíble lunes. También les platico que tengo boletos para Yandel. Yandel en concierto. ¿Quieres boletos? Bueno, te los puedes ganar aquí en el Digital Danny Show. Y tu estación favorita, somos Digital 101.5. ¡Súbele, mami!

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Prepárate porque viene un chisme muy caliente. La polémica entre Sofía Vergara y su ex esposo Joe Manganiello. El actor Joe Manganiello está a punto de publicar su libro de memorias Bloodlines ya mañana 13 de octubre. Y en él cuenta detalles de su matrimonio con Sofía Vergara. ¿Qué dice él? Asegura que durante su batalla de 7 años contra una enfermedad autoinmune grave, su matrimonio se volvió emocionalmente distante y que Sofía incluso, no lo puedo creer, no lo puedo creer, no lo quiero creer, se negaba a abrazarlo. Se negaba a abrazarlo. ¿Y qué pasó con el tema de los hijos? Joe contradice la versión de que se separaron porque él quería tener hijos y ella no. Dice que su enfermedad influyó en que él renunciara a la idea de ser padre. ¿Cómo reaccionó mi Sofía? Ella compartió en redes sociales una publicación sobre hombres narcisistas. Típica mujer. Sí. Es narcisista, me anda volteando las cosas. Y esto lo había publicado su hijo Manolo, aunque no confirmó que fuera una respuesta directa a Joe. Ajá, como si no fuera.

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Y recuerden que ese número muy importante es el WhatsApp 956-310-8225. Ya la gente está comunicando. Todavía no, cálmate. Ok, la dinámica la vamos a tener adelante, ok. También música.

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Ese men dijo, robo carro, no soy un robachicos, así que me entrego el niño y me voy con el carro. Qué gran cambio, ¿verdad? Qué gran trueque le hizo a la mamá.

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